0: que perforó la red brasileña. El camerunés celebró quitándose la camiseta, lo que le costó la expulsión, pero se fue de la cancha sonriendo. Camerún venció 1-0, demostrando que en un mundial moderno los gigantes también sangran. Soy Carlos Calahorrano y esto es Sin Límite de Cancha.
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7: Hey, ¿cómo están, amigos? Bienvenidos a otro programa más de Desde la Butaca. Y es que en esta butaca no solo se mira el juego, se vive, se analiza y se cuestiona con la mirada crítica del periodista y la pasión del aficionado. 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Y pansión, imagínate. Te digo que se me lengua la traba, pero bueno. Empezamos presentándonos, ¿no? Bueno, mi nombre es Max Cárdenas, estamos aquí con Fran Verdiales.
8: Y Sebastián Aguatzi.
7: Aguatzi, pero Aguatzi.
8: Sí, ¿qué? No te preocupes. Hasta a mí se me olvidó mi nombre presentarme, porque ya había estado un tiempo ausente aquí en cabina.
7: Sí, oigan, les pido. Abandonan.
8: No, yo sí les pido una gran disculpa, digo, unas por otras. Al final me tocó estar haciendo un par de cosas respecto al torneo que vamos a estar hablando a lo largo de estos 60 minutos. Ahorita iremos hablando de lo que aconteció en las semifinales entre las dos escuadras que se presentaron el día de hoy en la sede de Atlanta. Pero yo sí les pido una disculpa porque pues justamente este torneo me estuvo consumiendo un poco y por eso mi ausencia. Pero después de todo, regresamos.
9: Sí, ¿no? Porque uno con esta vocación aspira a trabajar de esto, ¿no? Pero siendo la justa mundialista te dan ganas como de uff. No quiero trabajarlos, quiero ver tranquilo, pero bueno, hay que analizar los partidos, hay que leer las noticias, hay que estar al tanto de todo lo que sucede y bueno, pues ya así como así pasaron que unos 34 días, si no me equivoco, desde 30, el primer
7: 35, ¿no?
8: 34,
7: son 39, según yo, y faltan 4 días para la final.
9: 34 entonces. Días desde el partido inaugural entre México y Sudáfrica, la verdad es que sí se pasó rapidísimo y para hacer el mundial más largo o más grande, como lo quieran ver, de toda la historia. Y el próximo va a ser más grande todavía porque van a haber 64 selecciones. Se va a disputar en 48 países. Y
8: sí, eso, bueno, no lo logro decir, todavía.
7: ¿Ya ha confirmado lo de las 64?
9: Todavía no está confirmado, pero es un.
8: Pero los tres continentes sí, ¿no? El de África, Europa y Sudamérica. Con las sedes en.
9: Correcto.
8: Sedes Uruguay, Argentina,
7: Marruecos
8: y España, ¿no?
7: Lo que pasa es que la siguiente justa internacional de selecciones

0: que va a ser en 2030, va a ser como el centenario bueno, el torneo número 100 de este tipo de torneos. Haciendo así que el primer torneo se jugó en Uruguay. Entonces, por eso quieren hacer que las sedes sean de los partidos inaugurales, por así decirlo, sean Uruguay, Argentina y Paraguay. Después de eso, se juegan esos tres partidos y se llevan el torneo a Marruecos, España y Portugal. Y ya todo el
1: Exactamente.
0: resto del torneo se juega allá.
1: Exactamente. El partido inaugural sería en el Estadio Centenario de Uruguay.
0: Correcto.
1: Porque recordemos que es el centenario del torneo, de la justa veraniega. Es el centenario y es por eso que se va a disputar en Uruguay, ¿no? Como fue la Copa de 1930, que justamente le ganó Uruguay tras vencer a la selección argentina. Y bueno, habrán partidos en Buenos Aires, en el estadio de River, un estadio de River que
0: Monumental.
1: le van a estar haciendo, le están haciendo, ya en los últimos años le estuvieron haciendo muchas, pero muchas reformas,
0: Ellos sí lo hacen bien.
1: justamente pensando a largo plazo y pensando en esta copa.
0: Es
1: En esta
0: que
1: copa, y van a seguir las reformas, de hecho, ahorita, hoy por
0: toma
1: hoy, el
0: nota.
1: estadio tiene una capacidad de 82 mil espectadores aproximadamente, 85 mil espectadores, perdón, y con las reformas va a llegar a 101 mil espectadores más el techo.
2: Digo, ahí lo que mencionas es que la cultura del fútbol en Sudamérica y principalmente en Argentina es impresionante. Recordemos que Buenos Aires es la metrópoli con más estadios arriba de las 10.000 personas. Si no me equivoco, son 35 estadios los que llega a esta urbe. Y pues, además de todo eso, bien me lo podrás confirmar, el fútbol en Argentina es casi una religión, no solamente es un deporte. Y lo que vimos el día de hoy es ejemplo total de esto, ¿no? O sea, una afición que no solamente alentó, jugó. O sea, ahora sí que el verdadero jugador número 12 se hizo presente, estuvo en los buenos momentos y en los peores momentos de la selección albiceleste, que en su momento no encontraba por dónde romper al cuadro inglés y que llega ahora sí que con cambios sorprendentes y estratégicos de Scaloni que ponen al albiceleste en la última instancia para darnos después de. Pues ahora sí bien lo mencionaban ustedes en la primera final que fue Uruguay contra Argentina, nos va a dar la segunda final con dos países hispanohablantes. Pues la primera fue Uruguay-Argentina, bien lo mencionamos, y esta segunda España contra Argentina. Ustedes.
1: Uruguay y Argentina hace 96 años, ¿no?
2: Sí.
1: Una final hispanohablante, eso es motivo de orgullo, déjame decirte. Pero bueno, pues la verdad es que la gente no lo está entendiendo de esta forma, tanto españoles como argentinos, como mexicanos, como ecuatorianos. De verdad es que pues es esta copa es para unir a la gente, pero un poco lamentable todo lo que estuvo pasando. Argentina e Inglaterra no es misterio para nadie, comparten una, ya la previa estaba calentita, ¿no?
0: Claro.
1: Si no me equivoco, fue Paul Scholes que había salido a decir que los jugadores de Argentina, los de hoy por hoy, son unos pussycats.
0: Vaya.
1: Y bueno, los pussycats le terminaron ganando, pero bueno, independientemente de eso, el himno de Inglaterra que no se escuchó por los gritos de los argentinos, el himno de Argentina que tampoco se escuchó por los abucheos de los ingleses. Y bueno, desde antes de la Guerra de Malvinas, ¿no? Que tienen esta rivalidad. Desde el año, de hecho, desde el año 66, cuando no, no,
2: El torneo fue en Inglaterra y
1: y
2: Argentina es eliminado por Inglaterra, no
1: sí.
2: solamente de una manera injusta, sino también ahí con muchas trampas. Recordemos que los ingleses no están orgullosos de ese campeonato, por
1: Correcto.
2: eso tienden a esconder esa estrella,
1: Sí.
2: pero pues el fútbol da revanchas, Argentina le quita la Copa del 86 igual de la misma manera. Pues no quiero ser grosero contigo, Fran, pero con una trampa, o sea, no podemos negar que fue la trampa más
1: Sí.
2: sorprendente en la historia del fútbol y la
1: Sí.
2: genialidad más grande minutos después con el gol de Diego Armando
1: Con el gol
2: Maradona.
1: del 3 minutos después
2: Sí, sí,
1: menos.
2: sí, sí, fueron dos jugadas polémicas y extraordinarias, o sea, llegó a tocar el infierno volviéndose el diablo mismo en el campo y tocó el cielo con no solamente con su mano, sino también con esa jugada que hizo 3 minutos después llevándose a todo el equipo inglés y llevando a la gloria máxima al albiceleste. Eso, o sea.
1: Y no se quedó ahí, ¿no? Después en el 98, en octavos de final, un partidazo que queda 2-2,
2: Gol Argentina
1: y que
2: penales,
1: lo
2: creo.
1: termina ganando Argentina en tanda de penales. Luego, 4 años después, en Corea-Japón, Argentina se queda en fase de grupos y había perdido 1-0 contra Inglaterra.

0: justamente con gol de David Beckham
1: Correcto.
0: desde los 11 pasos. Entonces, bueno, fue el quinto partido en justa mundialista entre Argentina e Inglaterra, alimentando una rivalidad que bueno, si lo quieres ver por el lado futbolístico y simplemente futbolístico,
1: Como dice
0: ¿no?
1: Scaloni, ¿no?
0: Como dice Scaloni, es
1: Solamente
0: un
1: es
0: partido de
1: fútbol.
0: fútbol y nada más. Y lo fue, déjame decirte que lo fue. Fue un partido ríspido, pero un partido de buen fútbol que después ya lo vamos a debatir. Pero pues Thomas Tuchel toma unas decisiones que lo terminan comprometiendo. Pero un buen partido de fútbol que tuvo un buen desenlace ahí. Algunos encontronazos con Bellingham y entre Bellingham y Messi, pero al final del día todo bien.
1: Ahorita que mencionabas lo de Tuchel, se vuelve a cumplir la maldición, de que un entrenador extranjero no logra ganar el título de la Copa del Mundo. Y también ahí, pues muchas personas que están metidos en estos, en estas coincidencias y cábalas, sobre el fútbol, decían que España ya está, un paso adelante, porque justo no se logra que el equipo mejor rankeado que llega a la Copa del Mundo consiga ganar, pues este mismo torneo. Y en este caso, Argentina fue la que llegó rankeada en mejor lugar. Y ya están las instancias finales. Todavía faltan 90 minutos en donde puede ocurrir de todo, pero pues ya el Balón de Oro, actual, que juega y milita en Francia, ya no lo consiguió. Francia quedó eliminado. El entrenador extranjero ya también quedó descartado. Y ahora nada más el único que queda de las cábalas pendientes y por haber es que el ranking número uno se alce con esta copa.
2: Ya, pero un entrenador calvo nunca sale campeón del mundo tampoco. Luis de la Fuente mucho pelo no tiene.
0: Uy, el de Noruega hizo una gran copa, pero bueno,
2: Sí.
0: se quedaron cortos un
2: Ahora,
0: partido.
2: también, justo hablando de Francia, ¿se puede llamar decepción a los cuatro fantásticos? Si les puede llamar decepción, digo, no aparecieron en el momento que tenían que aparecer. Y es algo que muchos se le cuestionaba, por ejemplo, a la selección argentina, de no, tuvieron el camino fácil, que no sé qué. Y luego también con la copa pasada en Qatar, lo mismo de no, es que los penales, que no sé qué. Güey, Messi es el jugador que más penales
1: Ha
2: falla.
1: fallado,
2: Tiene
1: sí.
2: una tasa de conversión de uno en dos. O sea,
0: Sí,
2: uno
0: el
2: lo mete, uno lo falla.
0: 50%.
2: Entonces, ¿qué pasa? Que meter ese tipo de penales, deja tú penales, meter los goles importantes es de jugadores importantes. Y aquí estamos hablando de una semifinal, España contra Francia. Ese partido es un partido que ya desde la previa estaba caliente por Lamine Yamal. Esto, ya sabemos que le gusta salir a hablar en
0: Pero
2: rueda de
0: le
2: prensa.
0: fascina.
2: Arriesga el aura siempre y
1: El
2: ante
1: Manoski,
2: Francia,
1: la piña.
0: siempre. Y lo termina duplicando, siempre
2: Siempre
0: le
2: se
0: sale.
2: padre a Francia últimamente, a Francia y a Kiki. Esto, pero bueno, muchos hablaban de los cuatro fantásticos, que iba a ser un partido muy reñido, que iba a ser de que un 3-2, 3-3 iba a ganar Francia en penales, que no sé qué. Los cuatro fantásticos me refiero a Dembélé, Olise, esto, Mbappé y Doué. De los cuatro, no haces uno. Mbappé, completamente desaparecido. El Balón de Oro, no sé si fue a jugar. Olise hizo una entrada criminal sobre Rodri que tuvo que haber sido roja. No fue roja, pero pareciera que sí, porque después de eso se desapareció completamente. Y Doué en la banca. Entonces, ¿qué pasó?
0: Duele en la banca y poco pudo hacer, ¿no? Pero esto también yo creo, no sé cómo lo verían ustedes, pero es mérito de España.
2: Cien
0: Sí.
2: por sí.
0: Hicieron un partido, un planteamiento, pero perfecto. Los planteamientos de Luis de la Fuente,
2: Ante Francia, más que nada.
0: conservadores, para cuidar también sobre todo la condición física de sus jugadores, algo que, por ejemplo, Argentina no estuvo haciendo, pero bueno, a base de sangre estuvo sacando los partidos. Tema aparte, España estuvo haciendo lo contrario, de la mano de Luis de la Fuente, metiendo los cambios perfectos. Llámese Mikel Merino, el ejemplo,
1: Perfecto,
0: el
1: sí.
0: perfecto ejemplo de ello. Y terminan haciendo el mejor partido de la Copa. Tuvieron un camino mucho más complicado que el de Francia. Y Francia obviamente no se lo esperaba. Entonces esos minutos en los que no tuvieron el balón fue un shock. Fue un shock y a partir de ese momento perdieron la cabeza y no generaron ninguna ocasión de peligro genuino. Yo creo que justamente el que intentó desbordar y pegarle a la portería, como ya había hecho varios goles durante la Copa, fue Dembélé,
2: Así es.
0: que lo intentó, pero bueno, terminaron yendo todos a las
2: Completamente
0: manos de
2: anulado
0: Unai
2: por Cucurella
0: Simón,
2: también,
0: por
2: Dembélé.
0: Cucurella también,
2: Se
0: Cucurella,
2: manda un
0: Pedro
2: gran
0: Porro.
2: partido Cucurella.
1: Cucurella es sorprendente el nivel que tiene en la selección española.
2: Así
1: O
2: es,
1: sea, lo ves
0: sí.
1: en club y es un jugador bueno. O sea, bueno,
2: Es bueno,
1: un poco
2: bien.
1: arriba del promedio, ¿no?
2: Sí.
1: Pero no llega a lo extraordinario, no llega al perfecto, al
2: Así
1: jugador ideal.
2: es.
1: y de repente lo ves en España y es un monstruo.
2: Y el mismo caso con Pedro Porro, o sea,

0: En el Tottenham era un jugador de Premier League, decente, que en selección, a ver, Pedro Porro no era ni por asomo titular. La titularidad por esa banda era Dani Carvajal. Ahora, para esta copa, la convocatoria de Luis de la Fuente deja fuera a Carvajal, pues supimos que tuvo una lesión muy importante de rodilla, que ya se estaba recuperando, pero a ver, no es el mismo Carvajal de la Eurocopa. Por lo mismo, por ese mismo tema de, por ejemplo, de edad, de lesión, y termina llevándose un Pedro Porro que llegó a la concentración muy cuestionado. Se decía, como, ¿por qué vas a llevar a ese porro, a ese muerto, que
1: Que
0: de lateral titular?
1: además viene de jugar una temporada todos
0: Espantosa con el
1: con
0: Tottenham,
1: el Tottenham,
0: sí.
1: todos, ¿no?
0: Así
1: Todo
0: es.
1: el Tottenham jugó una temporada espantosa, se quedaron a esto del descenso.
0: Así es. Y para que venga y te dé un partidazo contra la mejor ofensiva del torneo y quienes ya mucha gente los ponía como campeones.
2: Bueno, en ese tema, o sea, sí, o sea, hay muchos jugadores que aparecen como que de la nada, por así decirlo. Al final Luis de la Fuente es el entrenador de España y tiene que medir a todos los jugadores de esta nación y encuentra oro sobre las piedras,
0: Así
2: porque
0: es.
2: así como está el tema de Porro, también está Oyarzábal, que muchos pues lo menosprecian, lo subestiman o lo hacen menos por el hecho de que juega en la Real Sociedad, ¿no? Un equipo que sí, es competitivo, es en media tabla, constantemente en la liga da buenos resultados, pero no llega nunca a los primeros lugares, o sea, si bien le va en la temporada, logra clasificar a Champions y ya, ¿no? Pero, o sea, lo de Oyarzábal es sorprendente, un jugador que te ha marcado en casi todos los partidos, que no es el 9 promedio
0: Correcto.
2: que es un killer, pero es un 9 que sabe acomodarse al juego de Lamine, que sabe acomodarse cuando está Nico Williams, cuando está los laterales que igual llegan a subir
0: Baena
2: y a
0: también,
2: desbordar.
0: gran
2: O
0: torneo de
2: sea,
0: Baena.
2: justo, creo que la capacidad de España es acomodar a todos sus jugadores de una manera que se vuelve una sinfonía a la hora de jugar fútbol, porque todos están sincronizados, todos saben a lo que van, y creo que es el ejemplo perfecto del partido de España contra Francia, la manera en que Luis de la Fuente logra orquestar al 100% y a la perfección esta sinfonía que es llamada España el día de hoy. Para mí, yo creo que sí es favorita, por lo que he visto a lo largo del torneo, porque como bien lo mencionas, Fran, España supo acomodar a sus jugadores, lo supo cuidar. En un torneo tan corto, el desgaste pesa más en estas últimas instancias y creo que llega con una ligera ventaja ante la Argentina, pero no, nada está cantado. Ya lo vimos ahorita, nada está cantado y todo puede pasar.
1: Yo creo que la final es un partido aparte, ¿no? Tal vez puede jugar a su favor el hecho de que Argentina jugó la semifinal hoy y España jugó la semifinal ayer,
0: Ayer,
1: ¿no? Y
0: un
1: tiene
0: día más de descanso.
1: un día más de descanso, y tomando en cuenta que desde el partido contra Cabo Verde, que se va a los tiempos extra, Argentina ya queda un poco condicionado en el tema físico, ¿no? En el tema físico, porque fue un partido muy desgastante. El partido contra Egipto también lo sufrieron hasta el final. Otra vez con Suiza a tiempos extra, y bueno, ahora con Inglaterra se quedaron al borde de
2: De los
1: irse
2: tiempos extras,
1: de los
2: sí.
1: tiempos extra, pero bueno, Argentina la verdad es que aprovechó esos. Aprovechó que Thomas Tuchel regaló el partido, y bueno,
0: Literal.
1: ni bien entró el gol del empate de Enzo Fernández, la verdad es, y lamentablemente para los ingleses, el partido ya estaba completamente liquidado. Ya no había nada más que hacer.
0: También lo que pasa con Inglaterra y más que nada con los planteamientos de Tuchel, que no es algo nuevo, o sea, no es algo de Inglaterra como tal, con Southgate jugaban completamente diferente. Pero los planteamientos de Tuchel, si te das cuenta, tanto en el Bayern como en el Chelsea, ahora con la selección inglesa, han sido todos iguales. Si va ganando Tuchel, todos atrás. Si va perdiendo, todos adelante. Y si va en empate, lo balanceado. Esta vez, ¿qué pasó? Iban ganando desde el 50, 55, me parece.
1: Sí.
0: Van ganando desde el 55. Yo le dije a una tía que estaba viendo el partido conmigo, le dije, se van a echar para atrás. Me dice, no, ¿cómo crees? No hay forma, faltan todavía más de media hora de partido. Yo, se van a echar para atrás. ¿Y qué pasó? Exactamente eso, se echaron para atrás. Ahora, ¿cuál es la diferencia entre Argentina y México? ¿Por qué? Porque
2: Gallardo y Messi.
0: los dos jugaron contra Inglaterra, los dos jugaron contra el mismo planteamiento, encerrados atrás, ganando el partido por un gol. Obviamente la diferencia es nómina, la diferencia es calidad y la diferencia es garra, por supuesto. Ahora, no quiero decir que México no tenga garra, porque lo demostraron, pero les faltó nómina. No todos tenemos a Messi, Gallardo y Messi, ¿verdad? No, no, no, no es lo mismo.
1: Pero tienen al Piojo Alvarado.
0: Pero
1: Que
0: bueno,
1: Spence, a
0: casi lo
1: Spence le
0: mismo,
1: co
0: casi lo
1: Spence
0: mismo, sí.
1: hizo un partidazo en ambos juegos.
0: Así es. Pero bueno,
1: Y pues marcó a Messi y al Piojo Alvarado de la misma forma, ¿eh?
0: Así es.

0: Pero bueno, ¿qué pasa? Que ahora, cuando cae el gol de Enzo Fernández, que es un fierrazo afuera del área, muy, muy, muy buen gol.
1: Messi jala las marcas.
0: Así es.
1: Es una jugada...
0: Pero así ha sido toda su vida.
1: Sí, sí, sí. Pero es una jugada que por justamente la jerarquía de Messi, Bellingham, si no es si no vi mal, es el que va a cubrir a Messi para hacer el 2-1.
0: Así
1: fuera
0: es.
1: Gallardo, es uno contra uno.
0: Así es. Pero bueno, seguiremos con el análisis de este planteamiento táctico de Inglaterra después del corte.
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0: Amigos, ¿cómo estamos? Bienvenidos al segundo bloque de Desde la Butaca. Y justo estábamos platicando del planteamiento táctico de Inglaterra. Y es que, a pesar de que ustedes no nos escuchan, en el corte nos vamos ahí dando unas cuantas ideas de lo que vamos a platicar en este bloque. Y justo lo que estaba conversando es que antes de que termine el primer bloque, le está hablando como los planteamientos de Southgate, de Thomas Tuchel, han sido todos iguales. Si va ganando, todos atrás. Si va perdiendo, todos adelante. Y si va empatado, balanceado, pero más volcado al ataque. ¿Qué pasó? Entra el gol de Enzo Fernández y otra vez Inglaterra intenta regresar al planteamiento de antes del gol. Volcados todos al ataque. ¿Qué pasó? La selección argentina, como bien dijo Fran en el corte, no cambió el mindset. ¿Qué pasó? Los obligó a volver a replegarse. Y Argentina los mantuvo ahí 20 minutos sin parar de llenarles el área de centros. Y Inglaterra no supo qué hacer. Así es como cae el gol de Lautaro Martínez. Al final es un gran centro de Leo Messi. Ahí apúntenle otra más a Leo. Que cabecea a Lautaro un Lautaro que viene siendo muy criticado en selección. Pues sabemos que antes de que existiera un tal Julián Álvarez, Lautaro era el titular. Pero de Qatar para acá, Julián le ha sacado el puesto y Lautaro es ahora quien entra más de revulsivo que de titular. Yo me quejaba mucho que Lautaro no aparecía. Pero hoy, cuando tuvo que aparecer, apareció y lo hizo bien.
3: Y apareció también contra Suiza. Así es. Está haciendo un gran revulsivo Lautaro Martínez. Se sacó la mufa, ¿no? En la Copa pasada no pudo meter ningún gol. Hizo el gol de para ganar la tanda de penales contra Países Bajos, pero fuera de ahí hizo una copa, tuvo una copa muy complicada. Y pues sí, también tuvo una copa bastante complicada, porque Argentina en general tuvo partidos complicados, pero sí, la realidad es que Lautaro apareció 3 veces y apareció cuando tenía que aparecer. Contra Egipto, contra Suiza, entró para hacer el gol para liquidar el partido.
0: Correcto.
3: Contra Egipto no hizo gol, pero ni bien entró, el partido ya le dio calma al ataque argentino. Con ese centro perfecto para Enzo Fernández, para meter el 3-2, para luego aguantar el balón, hizo un buen partido, ¿no?
0: Sí.
3: Y ahora vuelve a aparecer, yo creo que Lautaro Martínez es el mejor revulsivo que tiene ahorita mismo la selección argentina. Y yo creo que Scaloni lo sabe, y yo estoy 99% seguro de que Lautaro Martínez nuevamente no va a ser titular.
0: En la final.
3: En la final, Argentina va a repetir formación para 4-4-2. La final. Solo pues está en duda si Giuliano Simeone será titular otra vez o no. Y al que vi muy bien también, el que no había entrado tan bien contra Suiza, pero el que entró bien el día de hoy fue Nico González.
0: Sí, Nico González también se me hace que es un cambio de calidad. No llega al nivel de Angelito Di María, que sería pues, básicamente como posición, por así decirlo. Llegarle al nivel al Fideo es muy complicado, digamos. Es un gran jugador que yo pensé que Argentina iba a sentir mucho el pesar de ya no tener a un jugador como Ángel Di María, y sí lo ha sentido. Bien, también estábamos conversando durante el corte que esta selección argentina, a comparación de la de Qatar era aplastante. Terminaba los partidos en 45 minutos, y si no, pregúntale a Croacia. O pregúntale a Francia en la final. Hasta el minuto 80 iban perdiendo 2-0. Esta selección de Argentina de esta Copa sabe sufrir y hasta les gusta sufrir, pareciera. Es impresionante cómo ninguno de sus partidos, más que el de Argelia, han podido liquidarlo en los 90 minutos. Todos se van casi a la largue. Además, el de Suiza sí se fue a la largue. El de Egipto iban perdiendo 2-0 hasta el minuto 80.
3: En el de Austria estaban sufriendo hasta el gol de Messi al 90. En el de Jordania pasaron un sustito cuando acortaron el resultado al inicio del segundo tiempo. Luego entró Messi para liquidarlo, ¿no? Con el gol de tiro libre ante Jordania. Y bueno, a partir de Cabo Verde, pues ya, ni se diga.
0: Cabo Verde se los puso muy complicado.
3: Ni se diga.
0: Cabo Verde es un caso de lo que trae la magia de este tipo de torneos. Cabo Verde es, a ver, la selección de Cabo Verde, creo que ya hemos hablado muchas veces de esta selección, es una selección de un país que no llega ni al medio millón de habitantes. Es una selección que llegaba a la justa como el favorito a recibir 8 goles por partido. Al final termina haciendo una fase de grupos perfecta para lo que es Cabo Verde, empatarle a todos y pasar de segundos. Y eso termina haciendo que se enfrenten contra Argentina en 16avos. Un partido que estaba presupuestado para terminar 3-0 con hat-trick de Messi, como si fuera Argelia. Al final es un partido que se va a la largue, 3-2, con un gol agónico.
1: No, y el segundo gol de Cabo Verde para mí sigue siendo el mejor del Mundial.
0: Pero de lejos.
1: Sí.
3: ¿Para ti?
1: Sí, o sea, creo que fácil entre en el top 3.
0: Por lo que significa, por el equipo que es, por el jugador que es y contra el equipo que fue.
1: Justo.
0: Al final el Dibu Martínez estaba muy mal colocado, pésimamente colocado, y creo que se llama Cabral, el 13 de Cabo Verde era.
3: Sidney López Cabral.
0: Gracias. Se aprovecha de la mala colocación del Dibu y mete un tiro que ni pareciera que tiene 60 de media en el FIFA.
3: 60 de media o menos.
0: O menos, sí, creo. Sí,
1: es más, 60. Creo que ni está en el FIFA, ¿no?
3: Sí. No tiene su fotito.
1: Justo, son de esos jugadores que no te aparecen.
0: No tienen ni fotito.
3: No tienen fotito, pero a ver, para ustedes, ¿cuáles fueron su top 3 mejores goles hasta el momento?
0: ¿Hasta el momento?
1: Los de Quiñones. No. A mí me gustó mucho el de Egipto, que le metió Egipto.
0: ¿El que anularon?
1: Ajá, justo lo que te iba a decir, pero termina anulado, entonces no cuenta. Me gustó mucho el de Marruecos contra Países Bajos en los últimos minutos, por lo que significa esa última esperanza que le dio al cuadro africano. Pero sí, yo pondría, pues no sé, uno de Messi, o sea, tiene que entrar uno de Messi, porque Messi.
0: Tiro libre.
1: Messi.
0: Podría ser el tiro libre.
1: Es que, a ver, Messi ya lleva 8 goles. Sí, ¿no? Ocho goles en el
0: máximo
1: torneo.
0: Máximo anotador y máximo asistidor del
1: Augusta. Ajá, sí. Y es que es sorprendente porque a su edad, a los 39 años, creo que nunca hemos visto una bota de oro tan longeva. Y aparte, el mundial que se está

0: que se está cargando en este año es sorprendente. O sea, ahora sí que es una justa de GOAT, del mejor de todos los tiempos.
1: Se podría
0: Porque
1: decir.
0: sí.
1: Se podría decir.
2: También, sí.
1: Ah, bueno. Se podría decir que el rendimiento de Lionel Messi en esta justa mundialista fue mejor

0: Liverpool.
1: Sí.
0: Al Prime de Messi de la Champions del triplete de 2015. Al Prime de Messi de 2011 cuando marca 91
1: El
0: goles
1: Prime
0: en
1: de
0: una
1: Messi de
0: temporada.
1: 2009. Con
0: Entonces,
1: el Chelsea
0: hablando
1: de
0: de,
1: Guardiola.
0: precisamente del Prime de Messi de 2022. O sea, en esta Copa metió muchos más goles, pero el Messi de 2022 agarraba el balón a mitad de cancha y era una generación de una oportunidad de gol automática. O sea,
1: Sí.
0: estaba hecho un robot y sobre todo Argentina estaba completamente enfocado.
1: Enfocada.
0: El partido que hace Messi contra Croacia en la semifinal
1: 100%.
0: pero es uno de los mejores partidos que le vi hacer, si, por no decir el mejor, que yo haya visto.
1: También, otra cosa, otra gran diferencia entre los performances de
0: Pero
1: Messi.
0: a ver, eso sí, en esta copa, pues no pudo ser tan explosivo, ¿no? Como lo había sido en la copa anterior, y eso se notó, ¿no? Porque Argentina sufrió un poco más de lo que sufrió en 2022, pero terminó apareciendo y justamente apareció hoy con ese centro, con la derecha perfecto, y demostrando una vez más que en los momentos importantes aparece.
1: Así es. Ahora, también otra gran diferencia entre esta selección argentina del 2026 y la del 2022 es la mentalidad, siento yo. En Qatar, la mentalidad era, tenemos que ganar sí o sí. No importa cómo, no importa bajo qué, hay que ganar. Esta vez, bien lo dijo Scaloni antes de empezar el torneo, no vamos a ir a ganarla, vamos a ir a defenderla. La Argentina del 2022 pensaba en la final desde minuto uno. Decían, vamos a ir a la final, vamos a ganar y nos vamos. Esta Argentina va partido a partido. Va como, bueno, ya le ganamos a Cabo Verde, perfecto, vamos al siguiente. Bueno, ya le ganamos a Egipto, venga, vamos al siguiente. Bueno, ya le ganamos a Suiza, vamos al siguiente. Bueno, ya le ganamos a Inglaterra, vamos al siguiente. Ah, ya estamos en la final, bueno, vamos. Y así se han ido. Y también otra gran diferencia es el Messi 2022, yo lo catalogo como el Messi con ego. El Messi con ego nos duró un mesecito. Y se apadrinó a todas las grandes selecciones de Europa. Croacia, Holanda, Francia, bueno, Países Bajos, no sé cómo prefieran decirlo. En fase de grupos, todos también.
0: Maradonizado estuvo en
1: Así
0: esa
1: es.
0: copa.
1: Sí. Ahí está lo que voy con la diferencia de mentalidad. En Qatar, toda la selección, y en especial Messi, iban con el cuchillo entre los dientes en cada partido. En esta justa van todos más relajados, van todos más a defender, a saber sufrir, a saber aguantar resultados, a buscar resultados y sobre todo Messi aparece en los momentos importantes, que es lo que antes se le criticaba muchísimo con la selección. Y desde
0: Lo
1: la
0: que
1: Copa
0: más se
1: América,
0: le criticaba.
1: así es, desde aquella Copa América que ganan el Maracaná, desde ese momento es que algo cambió dentro de Messi y algo dentro de la selección. Que yo creo que tengo la respuesta ante eso. La selección argentina supo hacer lo que la selección portuguesa no supo hacer con Cristiano Ronaldo. Poder crear un equipo alrededor de tu máximo referente, de tu máxima leyenda. Bueno, en el caso de Argentina, segunda máxima leyenda. O no sé si ya Messi ha sobrepasado a Maradona como leyenda.
0: Pues
1: Sí, yo creo
0: eso
1: que sí,
0: queda
1: ¿no?
0: bajo la interpretación de cada quien, la
1: Así
0: verdad.
1: es.
0: Pero coincido.
1: Así es. Entonces, ¿qué pasa? Lionel Scaloni y en general toda la selección son tipos que crecieron viendo crecer a Messi. Teniendo de ídolo a Messi, esta gran historia de Enzo Fernández mandándole una carta a Leo de no te retires, por favor. Para terminar levantando un trofeo internacional de selecciones al lado de su máximo ídolo. Es la gran diferencia que no ha sabido entender Portugal. Yo en un programa pasado, creo que en ese lunes que estuve yo solito en mi casa, estaba hablando sobre cómo el jugar con y el jugar para. Argentina ha sabido jugar con y para Messi.
2: Sí.
1: Portugal solo ha sabido jugar con Cristiano, no para Cristiano. Y es que había un momento en el que Portugal dependía completamente de lo que hiciera Cristiano Ronaldo. Hoy ya no puedes depender de eso. Cristiano ya no es ese veinteañero. A pesar de que su cuerpo diga otra cosa, que mis respetos para el señor, ya no es ese jugador de 28 años que te marca un hat-trick contra España a punta de tiros libres. Ahora es un delantero que pone el balón en el área y la va a meter. Va a buscar cómo, pero la va a meter. Que es algo que no logró entender Portugal. Y más que nada, Bobby Martínez, siento yo.
0: Bobby
1: Que
0: Martínez,
1: uno de los
0: siento.
1: grandes problemas fue Bobby
0: Y
1: Martínez.
0: no sé qué pienses tú, pero yo creo que tampoco Cristiano colaboró en ese sentido, ¿no?
2: Sí, lo que te iba a decir.
0: Cristiano, bueno, a partir de lesiones y a partir de la edad, por razones lógicas, sube, ¿no? De esa posición de extremo por izquierda por la que jugó tantos años, sobre todo en el Real Madrid, lo suben como centro delantero y no estuvo colaborando mucho.

0: Se le vio caminando en varias, en varias tomas, en varias jugadas, se le vio haciendo berrinches, caminando, extra cancha también, respondiendo de forma soberbia, afectando al grupo,
1: Así es.
0: no colaboró en lo absoluto, no salió a decir nada cuando salió todo
1: Tema
0: el
1: de
0: quilombo este
1: Joao Neves.
0: con Joao Neves, con su pareja, no salió a decir absolutamente nada. Georgina Rodríguez se comió el bait porque había surgido una imagen que fue falsa de que esta Magdalena, la novia de Joao Neves, presuntamente le había respondido a un comentario y diciéndole como, dile a tu goat, a tu cabra, que se retire porque es muy egocéntrico. Y Georgina todavía publicándolo en sus historias para agrandar más el fuego todavía, sin saber
1: Así
0: que ese
1: es.
0: comentario había sido mentira. Y pues no mostró ninguna proactividad. Y desde la conferencia de prensa previa al partido contra España dijo, wow, bueno, pues ya veremos qué pasa. Pues de esa forma Cristiano no estuvo cerca de ganar
1: La única vez que estuvo cerca fue
0: una
1: cuando no era
0: copa.
1: la figura de
0: Porque
1: Portugal.
0: no quiso, sinceramente no quiso. Si tan solo hubiera salido con el mindset de la Euro 2016 que tanto presume, podrían haber llegado,
1: Y una euro,
0: podrían estar en la final ahorita mismo.
1: una euro.
0: Portugal era una de mis favoritas para ganar esta copa. Me terminaron una de mis candidatas, ¿no? Me terminaron decepcionando y bueno, Cristiano no colaboró en ese sentido. Pues
1: Así
0: no quiso.
1: es. También una euro que, a ver, claro que el fútbol de selecciones es lo mágico que tiene. De repente hay historias, por ejemplo, como la Eurocopa de Israel, o no, perdón, de
0: De
1: Grecia, perdón,
0: Grecia.
1: me equivoqué por los números, por los colores. De la Eurocopa de Grecia, que es algo que nunca vamos a volver a ver, más que nada en el fútbol moderno. La historia más cercana a eso es Cabo Verde en este torneo.
0: Leicester City.
1: O el Leicester City, por ejemplo, en 2015 me parece que fue. Ahora, esto, también lo que pasa con Cristiano es a nivel táctico, y es algo que ya no solo es por edad, sino que es por el cómo funcionan las tácticas de fútbol hoy en día.
0: Actuales, sí,
1: Exacto.
0: totalmente.
1: Y ya lo demostró alguien que está llamado a ser el próximo gran jugador, la próxima gran leyenda del fútbol internacional, que es Kylian Mbappé. Y ya no lo había dicho Luis Enrique desde antes, lo importante que es que tu delantero baje a presionar. Por eso también es que Harry Kane funciona tan bien en todos sus equipos en los que juega. Así juega en el Bayern, así juega en selección, así juega en el Tottenham. Baja a defender, baja a recibir balón y manda un trazo largo a sus extremos o baja a ayudar en defensa. Algo que todas las grandes selecciones con grandes delanteros que saben entender cuándo es momento de defender y cuándo es momento de atacar. Es por lo que son tan ganadoras. Si te das cuenta, Julián Álvarez el día de hoy tuvo muchas acciones defensivas en tres cuartos de cancha propia, intentando sacarle el balón a, por ejemplo, a Anthony Gordon. Creo que hay una jugada justo en la que Julián ayuda. ¿A quién era del lateral por ese lado?
0: Por la
1: Tagliafico es un lado y por el
0: derecha,
1: derecho es Molina.
0: Molina.
1: Ayuda a Molina para intentar parar a Anthony Gordon. Y luego, después de eso, también Messi, por ejemplo, no dando un solo balón por perdido. Que justo gracias a esa mentalidad de no dar un solo balón por perdido, es que logra mandar el centro, que es el gol de Lautaro. Y también Messi, bien lo dijo Mascherano una vez: si Messi le hubiera tocado central, hubiera sido uno de los mejores centrales de la historia. Deja tú por la altura, sino por la
0: Sí.
1: lectura defensiva que tiene Lionel Messi. En sí, la lectura que tiene para el juego en general. Es impresionante también. Como, pues se demostró con Francia. Como bien estábamos hablando, Kylian Mbappé tuvo cero apariciones defensivas en todos los rubros que significa tener una aparición defensiva en el partido. Tuvo cero ante España. ¿Y qué pasó? 2-0. Bien lo decía Luis Enrique, ¿quieres ser el mejor jugador de la historia? Ponte a defender. Aprende a defender. Y Mbappé no lo hace, no lo hizo en el PSG, no lo hace en la selección, no lo hace en el Real Madrid. No, por nada lo hizo en el dictador. Es como, ustedes juegan para mí y yo aquí me quedo arriba y les resuelvo el partido.
0: Y
1: Bueno.
0: bien que lo hace, bien que lo hace,
1: Así
0: pero
1: es.
0: pues no terminas ganando. 60 goles que hizo en la temporada con el Madrid,
1: ¿Y
0: o no,
1: para
0: mi
1: qué?
0: Aguatzi, fueron como 60, ¿no?
1: Sí,
0: Fueron como
1: más.
0: 60, pero y los títulos,
1: Es un tipo que te marca
0: pues no
1: 40
0: te
1: goles por
0: alcanza,
1: temporada
0: no te
1: o más.
0: alcanza, con
1: Tenemos
0: eso
1: los
0: no te
1: mismos.
0: alcanza,
1: Sí.
0: no te alcanza,
1: Pero
0: no
1: bueno,
0: le
1: ¿sabes
0: alcanzó.
1: qué también nos alcanzó? El tiempo del segundo bloque se nos acabó. El segundo bloque y vámonos a corte.

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6: Amigos, amigas, estamos de regreso en Desde la Butaca. Bienvenidos al bloque 3 de este bellísimo programa que tanto queremos y amamos. Y bien, estábamos hablando sobre las cualidades del delantero moderno, sobre lo que no logró entender Portugal, lo que sí logró entender Argentina. Y ese entendimiento es lo que tiene Argentina en una final del mundo por segunda vez consecutiva, con grandes aspiraciones a ser bicampeones mundiales, algo que no pasa desde la Brasil de los 50s.
7: Algo que no pasa y que sería sin duda histórico, ¿no? Desde que sería Francia, ¿no?
8: El tercer bicampeón, ¿no? Italia. ¿Segundo? Ajá, sí.
7: ¿Segundo? Italia. Italia. Italia.
8: Brasil.
7: Primero, Brasil.
8: Y Argentina sería el tercero.
7: Y Argentina, hipotéticamente. Pues sí, porque, bueno, desde la Copa pasada que se había roto el maleficio con Francia, que venía de ser campeón en 2018 y, bueno, termina llegando a la final y casi ganando. Correcto. Otra vez en 2022, entonces a partir de ahí como que se rompió el maleficio, ¿no? De los campeones que normalmente se iban en la fase de grupos.
8: Tenían un mal rendimiento. Sí,
7: correcto,
8: sí.
7: Exactamente.
6: Pero bueno, esto al final, para quien nos acaba de sintonizar, estábamos hablando sobre cómo el jugar con y el jugar para. Argentina logró entender cómo jugar con y para Messi. Portugal solo logró entender cómo jugar con Cristiano y a medias, ¿eh? Porque también estamos hablando sobre cómo uno de los grandes problemas de Portugal pareciese que era el Bobby Martínez, Roberto Martínez, que también Roberto Martínez empezó a impulsar más esa idea de Portugal juega mejor sin Cristiano Ronaldo. Algo que parecía que era cierto, pero a ver, ¿cómo puedes jugar mal cuando tienes a una de las máximas estrellas del fútbol mundial? Uno de los máximos referentes del fútbol mundial y uno de los probablemente mejores atletas que ha tenido este deporte y el mundo en general. Pues, si bien lo que es ser futbolista lo es Lionel Messi es el mejor futbolista que hay. Cristiano Ronaldo es uno de los mejores atletas que ha habido. Su físico es envidiable, su rendimiento, su mentalidad, su disciplina es envidiable. Pero de eso, a saber usar a un jugador con esas cualidades, es otra cosa. Cosa que la escaloneta y Lionel Scaloni han sabido exactamente cómo hacerlo. Bien, estaba yo diciendo el planteamiento táctico de Argentina, que venía siendo que siempre que Messi recibe la pelota, tiene 5 posibilidades de pase a su alrededor. Pareciera que van como en U, como si fueran un imancito, así todos encima de Messi, puesto cubriéndolo para, en caso de que Messi pierda la pelota, uno pueda recuperar la pelota, hay otros 5 que se van a encargar de hacer eso. Son 11 contra 11, pero siempre todos dan un poco más para que Messi no tenga que correr tanto. Al final, es un señor ya 39 años, casi 40. Estamos hablando de alguien que ya ha sido muy longevo, pero así como ha sido longevo, también ha sido longeva su calidad en el terreno de juego. Chance ya no te hace esos sprints de llegar a 33 kilómetros por hora y quitarte a tres jugadores con 3 toques de balón, como hizo en aquel bonito gol contra el Atlético de Bilbao. El gol imposible, le dicen muchos. Ya no es ese jugador Lionel Messi. Y de hecho es muy curioso cómo el día de hoy Messi lo vimos durante todo el partido, bueno, casi todo el partido, abierto por banda derecha, como inició todo.
7: Y dejó la vida para hacer eso, porque él, teniendo 39 años, adaptó el cambio natural de su físico por la edad que tiene para seguir rindiendo al máximo nivel. Y

0: No solo es reflexión táctica a nivel cancha, ¿no? Para poder adaptar tu cuerpo. También adaptó pues nuevas dietas, nuevos hábitos. Y pues eso es algo que, bueno, el pionero, se puede decir que el pionero fue Tom Brady, ¿no?
1: Así
0: De la
1: es.
0: NFL, y varios siguieron su ejemplo, tales como Cristiano Ronaldo y Lionel Messi, por no decir también otros ejemplos como Luka Modric.
1: Luka Modric, uno de los mejores jugadores más longevos que ha habido.
0: Así es. Entonces, pues Messi hoy, y eso que, por ejemplo, a comparación con la Copa pasada, en la que tenía 35 años.
1: Correcto.
0: Tenía 35 años y desde la semifinal que ya estaba sufriendo en el, si no me equivoco, en el oblicuo. Estuvo
1: La
0: su.
1: pierna, ¿no? Sí.
0: Sí, en el músculo de atrás
1: Del
0: de la
1: muslo.
0: pierna, del
1: Justo.
0: muslo.
1: Sí, me acuerdo.
0: Entonces, pues era un Messi que, como ya bien mencionábamos al principio del programa,
1: ¿Aún jugando en
0: que
1: Europa?
0: estaba aún jugando en Europa y estaba dándole el máximo de su rendimiento, ¿no? Hoy Messi, en esta copa, y toco madera, espero que no suceda nada en la final, toco madera, anulo mufa, pero no estuvo sufriendo ningún problema físico, ninguna fatiga, y eso es gracias a la adaptación que estuvo llevando, ¿no? Por ejemplo, otros jugadores como Neymar, que es 5 años menor
1: Sí.
0: que Messi, y pues ya se ve como acabado, ¿no?
1: Como
0: Hasta
1: 10 años
0: por
1: mayor, sí.
0: 10 años,
1: Sí.
0: y se parece que es mayor que Messi, pero no es mayor que Messi.
1: También el tema con Neymar también tiene mucho que ver por su historial de lesiones, más que nada en esa maldita rodilla. Una rodilla que se ha lesionado, me parece que unas 3 o 4 veces se ha lesionado. En general, la pierna en general, creo que tiene la pierna derecha hecha pomada. Tanto el tobillo, como la rodilla, como el talón, como todo el pie, como la pierna derecha de Neymar está hecha completamente pomada. Ahora, mucho se habla de, también impulsado por un video creado con inteligencia artificial de Neymar chiquito, Neymar mediano y Neymar grandote. Esto, no sé si lo han visto. Está muy bonito el
0: Sí, lo
1: video.
0: vi. Le dio like y todo, sí.
1: Así es. Es un video que a grandes rasgos habla sobre cómo Neymar podría llegar a la justa mundialista del 2030 e intentar traer por fin la copa a casa y convertirse en ese rey que estaba destinado a ser.
0: ¿Lo ves? ¿Lo ves?
2: No, no, no. Lo veo más probable que gane la copa de póker que gane la de fútbol,
1: Yo
2: ¿eh?
1: también,
0: La copa de
1: 100%.
0: póker, y es posible.
1: El
0: Yo creo que
1: mundial de póker lo veo
0: varias.
1: más probable
0: Yo
1: a
0: creo que
1: Neymar.
0: ya habrá ganado varios.
2: Sí, no, ¿no viste que lo encontraron en Las Vegas una vez que Brasil fue eliminado? Ya estaba jugando
1: Sí,
2: el
1: caray.
2: torneo de póker ahí en Las Vegas.
1: Sí,
0: Es
1: caray.
0: que, o sea, también no sé cómo lo vean ustedes, pero, o sea, te lo puedes tomar a bien o mal, pero él es brasileño y la cultura brasileña es la alegría, ¿no? Ante la derrota, ante la tristeza, pues afrontarlo con alegría. Pues a Neymar le gustó la fiesta y pues no se cuidó tanto como bien mencionábamos, ¿no? No se cuidó tanto como Messi, como Cristiano Ronaldo, como Tom Brady en otro, hablando de otros deportes. No se cuidó tanto y tampoco se ve que se arrepienta
1: Para
0: en lo
1: nada.
0: absoluto.
2: Sí,
0: Yo creo que no.
2: nada más el único tema es que justo, o sea, la generación de Brasil de hace 20, 30 años, les gustaba mucho la fiesta, bien se sabía.
1: Y
2: Pero,
1: jugaban
2: ajá,
1: mejor.
2: pero el resultado lo daban. Y
1: Así
2: eso
1: es.
2: era lo que importaba a la afición, que
1: Salían del
2: decías, ok,
1: antro a las 5 de la mañana, tenían partido a la
2: sí.
1: 1 de la tarde y ganaban 5-0.
2: Ajá, decían, bueno, no importa que vayas a jugar la cascarita con tus amigos el domingo en condiciones no óptimas, pero si ganas está bien. Tú sigue disfrutando tu fiesta, te la puedes aventar toda la semana, pero da el resultado. Y ese Brasil le funcionó. El Brasil de hoy en día, incluso el
1: Todos
2: de hace 4 años,
1: casados, todos
2: sí,
1: tranquilitos, no hacen
2: siento
1: nada.
2: que ya ni siquiera da miedo escuchar a Brasil
1: Sí, no, y es como, ah, chido, pregúntale a
2: ajá.
1: Noruega, si no.
2: Sí, o sea, ya no impone lo mismo. Es una generación que necesita una reestructuración urgente porque se necesita cambiar no solamente a los jugadores, sino yo creo que más el mindset. O sea,
1: Por
2: sí,
1: completo.
2: está bien que les guste la fiesta, que sea parte de la cultura brasileña, pero si el resultado ya no es como el de hace 20, 30 años, estás empezando a generar una visión muy negativa de la sociedad hacia tu país porque ya
1: Completamente.
2: no das ese miedo que antes causabas. O sea, antes decían,
1: Vas contra Brasil.
2: ajá,
1: ¡Ay!
2: Ronaldo, vas contra Ronaldo. Ronaldinho, contra Cafú, contra quien tú
1: Roberto
2: me digas,
1: Carlos.
2: y todos temblaban, ¿no? Hoy en día te dicen, vas contra Neymar, y por muy Neymar que seas, ya no das ese
1: Ah,
2: miedo. Sí,
1: sí.
2: sí,
1: Vas
2: sí.
1: contra Vinicius. ¡Ah!
0: No le dieron miedo en lo absoluto a Noruega.
1: Sí,
0: Noruega
1: pero para nada.
0: tuvo el balón. O sea, le duplicó. Y más allá, se lo duplicó y tantito más la cantidad de pases totales en todo el partido. O sea, le pegó un baile Noruega-Brasil.
1: Por
0: Bueno,
1: completo.
0: lo

0: Terminó liquidando Haaland, que tuvo dos, y pues metió las dos. Pues Brasil ya no impone ese miedo, ¿no? También está. Brasil está con una generación un poco complicada. Podrán tener a Vinicius, pero pues no vas a terminar ganando la copa con Mateus Cunha
1: Sí,
0: de
1: no, y es que a ver, es algo que se tiene que cambiar desde la federación, desde las fuerzas básicas, en una cultura tan arraigada al fútbol como la desde Brasil. O sea, por ejemplo, países que han logrado ese éxito ha sido España. España hoy en día está en su segunda final en la Copa de fútbol y es una selección en teoría moderna, en
0: joven
1: potencia.
0: también.
1: Sí. O sea, si tú ves el histórico de España en el 82, que es cuando reciben la Copa del Mundo, no son potencia, no son la España que hoy en día conocemos. Era de Butragueño, no era una España que intimidaba, no daba miedo. Era una selección promedio y pues normalmente opacada por potencias en su momento como Alemania, Italia, Países Bajos, que no tienen ningún trofeo mundialista.
0: Así es.
1: Era mucho más grande en su momento que España. Sin embargo, después del 82 empiezan a hacer programas para que todas las sedes que se utilizaron en ese mundial sean aprovechadas para desarrollos en los clubes, creaciones de academias, de plantados y formación de fuerzas básicas, y poco a poco se fueron dando los resultados. 20 años después, en el 2000, las potencias en el Real Madrid y en el Barcelona comienzan a nacer poco a poco y dan el resultado de 2 Eurocopas seguidas, una final que se gana, y 15, 20 años después de esa final, ya están disputando su segunda final en su historia del fútbol.
2: Si esas vamos, España nunca ha perdido una final.
0: España nunca ha perdido una final. Pues
1: Contra tres de acá ha
0: sí.
1: perdido Argentina. Argentina ha pasado 6 veces y ha perdido 3, ha ganado 3, está en su séptima.
2: 50-50.
1: Sí,
2: Estamos bien.
1: 50-50.
2: Séptima. Pero
1: Ahora,
2: sí.
1: también justo hablabas de España y lo que cambió en España fue en aquella Eurocopa del 2002, cuando el entrenador, que ahorita mismo no me acuerdo cómo se llamaba, se parece mucho a Vicente del Bosque, de igual, como viejito, medio calvito, lentes, pelo blanco. Pero lo que pasa es que ese hombre decidió retirar a toda la generación de cabras sagradas de España y apostar por los jóvenes. Un tal Andrés Iniesta, Xavi Hernández, David Villa, todo este tipo de jugadores que decías, ¿y como pa' qué? Terminan campeonando en ese 2002, me parece. Sí, ¿no? España en 2002 queda campeón de la Eurocopa, creo.
0: España en
1: Creo que
0: 2000,
1: sí.
0: no, creo que fue en, no fue en 2006, que es 2006 la,
1: 2006 la Eurocopa, luego
0: no,
1: Mundial y luego
0: no era,
1: regresan.
0: no era 2000, no 2008, porque 2006 es año mundialista.
1: Ah, claro, ajá.
0: 2008 la Eurocopa, 2010 la justa internacional de selecciones, 2012 la Eurocopa otra vez.
1: Así es. Sí, por ahí va. Pero
0: Sí.
1: fue algo que en ese momento todos dijeron, ¿y como pa' qué te vas a traer a los huercos que no van a hacer nada? Yo, desde el momento que México quedó eliminado en Qatar 2022, yo dije, el siguiente mundial, tírenlo por la borda. Traigan a todos los mocos de 20 años que te encuentres que sean buenos para la pelotita, ponlos a jugar.
0: Y te hicieron caso, mi estimado.
1: Casi, casi. A excepción de algunos jugadores, tales como, bueno, Raúl Jiménez, que es de las máximas figuras que hay en México. Se esperaba muchísimo menos del rendimiento que dio en este torneo. Quiñones, que era un sí o sí traerlo, más que nada por ser el máximo goleador de la Liga Árabe, por encima de gente como Cristiano Ronaldo o Joao Félix. Y al final, en parte me hicieron caso, en parte no. La hormiga no tuvo una sola oportunidad en todo lo que estuvo el torneo. Tuvo 14 minutos máximo en el partido contra Sudáfrica. Siento que la hormiga es alguien que tuvo que haber jugado mucho más. Hay otros jugadores, por ejemplo, Obed Vargas también tuvo que haber jugado mucho más. Qué bueno que no llevaron a gente como el Chucky Lozano, Héctor Herrera,
0: El
1: no,
0: Chicharito.
1: imagínate, Chicharito, no,
0: El
1: imagínate.
0: Chicharito
1: Chicharito lo llevaron, pero de
0: que a mí me
1: comentarista.
0: duele es el Chino Huerta y no haber llevado a Jordan Carrillo. Le tuvo miedo al éxito. Sobre todo porque
1: Sí.
0: venía recuperándose de esa lesión en el
1: Y
0: tobillo.
1: mira que yo soy alguien que quiere
0: No, no,
1: mucho.
0: mentira, de una pubalgia, ¿no? El,
1: Pubalgia, el
0: sí, de
1: chino.
0: una
1: Sí.
0: pubalgia,
1: Pubalgia.
0: el chino.
1: Yo soy alguien que le gusta mucho el Chino Huerta. Yo lo quería mucho. Bueno, lo quiero mucho a César. Lastimosamente ahora voy a tener que sufrirlo en el Toluca. Cuando sea un Toluca Pumas va a tener que sufrirlo. Y creo que ya hablamos sobre ese caso, la mentalidad del mexicano, eso de, ay, fracaso en Europa, me regreso como superestrella a la Liga MX, pero bueno.
0: Pero siento que fue diferente, siento que este año fue diferente. O sea, el mexicano antes cuando perdía contra una potencia...

0: sabía con una potencia como Inglaterra se iba conforme, pero esta vez no se fue conforme.
1: No,
0: El
1: porque
0: aficionado mexicano no se fue conforme y sabía perfectamente que era un partido ganable.
1: por primera vez desde el 86, la afición mexicana conectó con la selección. Después de eso, si te das cuenta, en el 86 México llegó a cuartos de final, que es el récord histórico de la selección. Y es cuando la afición mexicana más estuvo con la selección. En este torneo, las cosas fueron diferentes. No se llegó a cuartos. Claro, se jugó un partido más gracias a que hay una fase extra, a los famosos 16avos de final. Pero lo diferente fue las formas en las que se llegó al partido contra Inglaterra, que lastimosamente se pierde 3-2 en un gran partido, probablemente uno de los mejores partidos de esta justa de verano. Una selección mexicana que hace un récord histórico en fase de grupos. 3-3, 3-3 partidos, 9-9
0: Sin
1: puntos
0: goles.
1: posibles, sin goles recibidos. Luego en 16avos dices, bueno, Ecuador les va a marcar uno. Nada, Ecuador completamente desaparecido. Y luego con
0: Jugando
1: Inglaterra,
0: perfectamente, sí,
1: así es.
0: con la cabeza.
1: Con Inglaterra era un partido ganable, que ibas a tener que pelear muchísimo, pero era ganable. O sea, después de ver cómo Inglaterra le jugó a Noruega, cómo le jugó hoy a Argentina, digo, México pudo haber pasado,
0: México pudo haber
1: 100%.
0: sido campeón del mundo.
1: No, pero México pudo haber llegado más lejos,
0: Pudo haber
1: 100%.
0: llegado más lejos 100%, porque Inglaterra, pues se ve que pues ya salió a la luz que la relación entre los jugadores y el técnico no era la mejor. Inglaterra también, si te lo pones a pensar, sufrió contra todos, sufrió contra República Democrática del
1: Por su
0: Congo,
1: tipo de juego
0: sufrió
1: también.
0: contra México en la altura, pero pues terminó sufriendo, contra Noruega sufrió y pues contra Argentina terminó perdiendo. Esa Tuchel, yo me pregunto, ¿para esto echaron a Southgate?
2: Es que también Southgate ya no tenía, ya llevaba muchas finales perdidas, ya llevaba muchos resultados como que solamente
0: Pero
2: ilusionaba
0: siempre,
2: a la
0: siempre estaba
2: afición y
0: ahí. Tuchel no logró llevarlos a la final.
1: Southgate sí.
0: Southgate sí, y estuvo cerca de llevarlos a la final también en 2018,
1: 2018,
0: terminan
1: que perdieron
0: perdiendo
1: con
0: contra Croacia,
1: Croacia
0: en
1: en penales.
0: contra una Croacia que tenía pues mucha mística también.
1: Así es.
0: Pero bueno, Tuchel y por su mera culpa y con su orgullo, pues fue el responsable de que Inglaterra no esté en la final.
1: Yo siento que para el tipo de juego de Tuchel, el día de hoy Tuchel hace los cambios correctos. El problema fue su forma de reaccionar al juego. Cuando entregó el de Enzo Fernández, no supo reaccionar. Dijo, aplicó un Efraín de, ya valió, güey. ¿Algo que hacer? No, ya valió. Literal, se le nota en la cara a Tuchel. Cuando entra el gol de Enzo Fernández, ya valió. Ahí viene el segundo.
0: Y es que lo regaló él a partir de ese momento, cuando mete el gol Enzo Fernández, no, Watsi. Mete
1: 100%.
0: el gol Enzo Fernández, no había forma de que lo den de que lo den vuelta. Ya estaban todos echados atrás, ya no tenía Gordon, pero bueno, había metido a Rashford, pero verdaderamente el que ayudaba ahí en el ataque y era el más productivo de todos era Gordon, lo sacó. Y bueno, con este Born al tote, pues solo le quedaba pues mandar los pelotazos
1: Que la chilena Otamendi entraba. Me dio flashback a Raúl Jiménez
0: a Raúl
1: en
0: Jiménez.
1: ese
0: Raúl, que
1: momento.
0: casi la hace también contra Inglaterra,
1: De hecho,
0: imagínate lo
1: ese
0: que
1: balón
0: hubiera
1: tenía
0: sido.
1: trayectoria de gol. Si Dan Byrne no metía la cabeza, era gol. Literal, o sea, hubo un matemático que se encargó de hacer la trayectoria del balón, no sé qué, y el aire y no sé qué tanta cosa. Si Dan Byrne no pone la cabeza, era gol. Sí, 100%.
0: Wow.
1: Pero bueno, esto se nos ha acabado el programa, muchachos. Sin nada más que agregar por hoy.
2: ¿Sus predicciones para el juego del domingo?
0: Gana Argentina 2-1.
1: Gana Argentina 3-2.
2: Yo digo que se van a penales.
1: Ah, caray.
0: Sí, ¿y quién gana en penales para ti?
2: Yo digo que España.
0: ¿Tú dices que España?
1: Ok.
2: Nada más por la estadística de que nunca ha perdido una final.
0: De que nunca ha perdido una final, pero también ojito que está el Dibu Martínez.
2: Sí,
0: Sí.
2: que
0: O
2: en
0: sea, hacen
2: penal
0: la
2: es
0: épica y
2: un monstruo.
0: le ganan al Dibu en el juego mental más que nada.
1: Mira que te
0: Todo
1: como,
0: puede
1: hermano.
0: pasar. Todo puede pasar,
1: Pero
0: pero bueno.
1: bueno, a esto. Muchas gracias a Mario Martínez, a David Magallón en producción. Coordinación, Rocío Mercado, muchas gracias. 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Sus redes sociales, chavos.
0: Arroba
2: A
0: franverdiales.
2: mí me encuentran en Instagram como arroba aguatzi-garcía.
1: Max.barraja.cárdenas. Esto fue desde la butaca, desde el 1670 de AM, Facebook, YouTube Live. Buenas tardes, buenas noches, buenos días. No importa cuándo escuchen esto, pues que siempre están las repeticiones en YouTube. Muchas gracias por todo. Hasta luego. Adiós. Amén.
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12: Sigan en Música y Electropop a través de Radio Anáhuac 1670 AM, eleva tus sentidos. Segundo bloque, mitad de programa, igual de bueno que los otros dos.

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18: Parte final del programa de este viernes. Te recuerdo que nos puedes escuchar todos los viernes de 9 a 10 de la noche. Y este tercer bloque tendrá una atmósfera que empieza con esto.

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0: Y hemos llegado al final de este programa. Te recuerdo mi nombre, Alfredo Alan, y recuerda que nos puedes escuchar también los viernes de 9 a 10 de la noche, aquí en el 1670 de AM. Amplía tus sentidos por TuneIn, Radio Anáhuac, obviamente, y en anahuac.mx/radio. Nos escuchamos el próximo viernes. Muchas gracias.
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3: Hola amigos, ¿qué tal? ¿Cómo están? Muy buenas noches, bienvenidos, bienvenidos a una emisión más de 16 minutos 70 segundos, una ventana a la biflemanía, aquí, justo en el 1670 de amplitud modulada, en Radio Anáhuac, con tu amigo Javier Carreón, y el día de hoy tenemos música, pero sensacional, música de película, mis queridos amigos. Vamos a escuchar, en primer orden, este tema que pues se tituló como La noche de un día difícil, la primera película que filmaron los Beatles y en la cual pues se les ve prácticamente como pues como eran, justamente como se estaba arrancando ya toda esta corriente de la bitlemanía, toda esta locura de jóvenes, ¿verdad?, que iban en pos de sus ídolos, que eran pues los Beatles, y cómo los perseguían. Ahí se nota en la película esta condición, de verdad, que fue pues una parte importante dentro de la transformación de la música, de la moda y del pensamiento pues de muchos jóvenes. Así es que pues vamos a escuchar este tema, A Hard Day's Night, la noche de un día difícil, y que bueno, pues evidentemente también fue el tema central de la película de A Hard Day's Night, y en la cual pues se hace una introducción con unos acordes sensacionales y que le dan prácticamente la apertura a la pieza que vamos a escuchar. Y regresamos aquí de nueva cuenta a 16 minutos 70 segundos, una ventana a la bitlemanía con tu amigo Javier Carreón. Volvemos.

Bien, amigos, ya de regreso aquí en el programa. ¿Y qué tal extraordinario este tema que escuchamos en el segmento anterior, La noche de un día difícil? Vámonos a otro tema que de verdad también, pues fue tema de película y que finalmente también capturó la atención de muchos fanáticos y que pues catapultó aún más, ya de por sí, la gran popularidad, el gran talento y la gran influencia que generaron los Beatles. El cuarteto de Liverpool, conformado por John, Paul, George y Ringo. Y vamos a escuchar ahora este tema, justo el que le dio nombre a la película, el tema Help, Auxilio, y que, dicho sea de paso, pues también fue uno de los temas que interpretaron muchos artistas en su tiempo también, ¿sí? Así es que vamos a escucharlo y regresamos aquí a 16 minutos 70 segundos, una ventana a la Beatlemanía. Volvemos.

Bien, amigos, ya de regreso. Pues la verdad es que padrísimos temas estos que estamos escuchando. Temas de películas, amigos, temas de películas. Ya escuchamos en el primer segmento La noche de un día difícil, A Hard Day's Night, para continuar después con Auxilio o Help, y que pues también fue una de las películas exitosas. Todavía recuerdo, de verdad, y aquellos que tengan la edad suficiente pues lo van a poder recordar también, cómo se hacían las grandes colas en los cines para poder ver las películas de los Beatles. Bueno, pues vamos ahora a otra película y también al tema. Este tema, que fue el que le dio nombre también, pues de alguna forma, a la película, El submarino amarillo. Este tema que pues es interpretado por Ringo Starr, pero pues que hace un poquito la referencia también como si estuvieran en el submarino. Y de alguna forma pues es una película donde pues los dibujos animados pues van conformando todo el proceso y todo el argumento de la película misma. Al final aparecen los Beatles reales, ¿verdad?, como ellos eran en ese momento. Y pues bueno, presten particular atención porque es un tema que recurrentemente, vaya cómo gustó a los niños, al segmento infantil, amigos, y que aún el día de hoy sigue interpretándolo Ringo Starr, el gran Ringo Starr. Vamos a escucharlo y regresamos aquí para el último segmento del programa, aquí en 16 minutos 70 segundos, una ventana a la Beatlemanía. Volvemos.

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Bien, amigos, pues ya de regreso aquí en el programa, pues para despedir el programa también junto con ustedes. Esperamos que la hayan pasado muy bien y disfrutando de los temas del Cuarteto Liverpool, pues tanto como nosotros lo hacemos. La verdad que pues esto es un programa que también nos hace recordar también esta música que ha trascendido en el tiempo y que ha influido también en otros estilos musicales. Bueno, pues vamos a despedirnos del programa, amigos, con un tema que también fue tema de película y que justo gracias a la labor de Peter Jackson, que pues se remasterizó, digitalizó a base de inteligencia artificial, apoyado en inteligencia artificial para poder incorporar nuevas escenas de la película misma. Y vamos a escuchar este tema que pues le da nombre a la película, un tema compuesto directamente por Paul McCartney, que es el de Let It Be, Déjalo Ser. Con ese tema nos despedimos, amigos. Esperamos que el año pasado magnífico y esperamos encontrarnos en una emisión más de 16 minutos 70 segundos, una ventana a la Beatlemanía. Pásenla bien.

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0: 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Yo soy Martín Hernández. Es un gusto saludarles, gracias por estar con nosotros.
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8: Una forma de asegurar la calidad de los ingredientes que estamos consumiendo es prepararlos nosotros mismos. Por eso, hoy nos acompaña el cocinero tradicional de Campeche, Rafael Meneses, para preparar nuestro propio jamón artesanal en casa.
9: Pero eso no es todo lo que tenemos preparado para hoy. En este episodio te damos las claves para usar el Wi-Fi público a tu favor, sin poner en riesgo tus datos. Quédate en Revista del Consumidor Radio. Revista del Consumidor.
10: Bienvenidas y bienvenidos a Revista del Consumidor Radio. Hoy nos acompaña el cocinero tradicional Rafael Meneses, pilar de la cocina mexicana del estado de Campeche, para preparar la tecnología doméstica del mes, jamón artesanal. Bienvenido, chef. Gracias por aceptar la invitación.
11: Muchas gracias por la invitación. Y para empezar con esta tecnología, los ingredientes que vamos a necesitar son 2 kilogramos de lomo de cerdo o pierna, 200 mililitros de agua muy fría, 150 mililitros de concentrado de apio licuado y colado, 45 gramos de sal de mar, 25 gramos de miel, 4 gramos de pimienta blanca y 1 gramo de laurel molido. También ocuparemos un rollo de papel film, hilo de algodón o pabilo grueso, una jeringa de cocina de 20 mililitros, un termómetro de sonda o digital, una bolsa resellable de grado alimenticio y un recipiente hermético con capacidad de 2 kilogramos. Comenzamos licuando el apio con poca agua, colamos y dejamos enfriar. Para preparar la salmuera, disolvemos el jugo del apio, sal de mar, miel, agua fría y las especias hasta disolver completamente. Ponemos la carne en una charola o topper e inyectamos la mezcla por toda la pieza, en espacios de 2 a 3 centímetros. Masajeamos la carne amasándola o golpeándola en un tazón frío durante 30 minutos hasta que absorba el líquido y se sienta pegajosa. La idea es distribuir toda la salmuera para evitar que se reproduzcan microorganismos. Lo refrigeramos en un recipiente hermético durante 24 a 32 horas. Para su formado y compresión, lo moldeamos de forma cilíndrica con las manos, hacemos nudos con el hilo cada 2 o 3 centímetros y vamos a envolver 10 veces con el papel film hasta que quede compacto y firme. Para la cocción, calentamos el agua entre 78 y 80 grados Celsius. Sumergimos la pieza y colocamos un poco de peso encima para evitar que flote y cocinamos aproximadamente por 2 horas. Retiramos únicamente cuando el centro del jamón marque de 70 a 72 grados Celsius. Una vez pasado el tiempo, lo llevamos inmediatamente a un baño de agua con hielo durante 30 minutos para el choque térmico y así cortar la cocción. Lo colocamos en una bolsa hermética y en un recipiente para llevarlo a refrigeración de 12 a 24 horas. Le retiramos el plástico y cortamos en rebanadas. Si quieres que tu jamón tenga un color más intenso, puedes añadir 5 ml de jugo de betabel concentrado a la salmuera. Y ojo, nuestra receta es 100% casera y no tiene conservadores sintéticos, por lo que su vida útil es de solo 5 días en refrigeración. Además, para que no se oxide con el aire, solo rebana la porción que te vayas a comer en el momento. Fresco, natural y directo a la mesa. Anímense a prepararlo y cuéntenos en nuestras redes sociales cómo les fue. Además, les invitamos a ver el proceso de preparación en nuestro canal de YouTube Profeco TV. Soy el cocinero tradicional Rafael Meneses López y fue un gusto cocinar con ustedes en Revista del Consumidor Radio.
7: Revista del Consumidor. 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
8: Buscar direcciones, solicitar transporte, confirmar reservaciones, compartir fotos o avisar que llegaste bien. Cuando sales de viaje, la conexión a internet se vuelve una herramienta clave y el Wi-Fi de aeropuertos, hoteles, plazas o establecimientos comerciales puede ser un gran aliado. Sin embargo, elegir utilizar estas redes no debe comprometer la privacidad de tus datos. El Wi-Fi público se debe utilizar con precaución.
7: Pero, ¿a qué nos referimos con el Wi-Fi público? El término público indica que el servicio está disponible para múltiples usuarios. Sin embargo, debes prestar atención al conectarte. Es muy importante que identifiques si la red está protegida o abierta, ya que no todas ofrecen el mismo nivel de seguridad.
8: Por un lado están las redes protegidas con contraseña. Estas suelen incorporar mecanismos de cifrado que añaden una capa de protección a tu información. Por el otro, están las redes abiertas. Estas requieren mayor precaución, debido a que tu información puede ser interceptada o bien tu navegación podría ser redirigida a sitios fraudulentos.
7: Es verdad, nunca sabemos al 100% qué tan segura es una red Wi-Fi pública, pero hay señales que te pueden ayudar a decidir. Fíjate en esto: ¿quién ofrece el servicio? ¿Tiene contraseña? Y lo más importante, al usarla, ¿te pide compartir información sensible?
8: Además, otras recomendaciones que puedes tomar si estás pensando en conectarte a un Wi-Fi público son las siguientes. Puedes conectarte si la red es de un lugar que identificas como un hotel, un café, el aeropuerto o una red de gobierno. Esta debe pedirte una contraseña y no te debe exigir datos innecesarios como tu teléfono, información bancaria, datos de acceso a aplicaciones como contraseñas o códigos PIN. Si cumple con esto, puedes usarla con tranquilidad para buscar en mapas, mandar mensajes de texto o hacer búsquedas.
7: Ten cuidado si la red está completamente abierta, o sea, sin contraseñas. También si tiene un nombre genérico, por ejemplo, Wi-Fi gratis 123, o si no sabes quién la administra. En este caso, solo úsala para consultas rápidas en la web, pero evita introducir contraseñas, información financiera o datos sensibles.
8: Si detectas redes duplicadas o sospechosas, por ejemplo, café-oficial junto a un café-free, evita la conexión o busca otra red de inmediato. No olvides que no debe pedirte información inusual, como tu correo o contraseñas, ni redirigir constantemente a otros sitios web.
7: Por otro lado, también existen acciones sencillas para navegar con mayor seguridad en entornos abiertos o desconocidos. Si utilizas una red abierta, verifica cuál es la red Wi-Fi oficial. Evita iniciar sesión o ingresar contraseñas en cuentas importantes, como tu correo, banca móvil o redes sociales.
8: No realices compras ni compartas datos personales o bancarios. Si por alguna razón necesitas iniciar sesión en tu correo o redes sociales, no guardes las contraseñas en el navegador y cierra sesión en tus cuentas cuando termines. Acciones sencillas para proteger tu navegación.
7: Sabemos que el Wi-Fi es una parte fundamental del viaje. Por eso también toma en cuenta que la seguridad no depende exclusivamente de la red. Una vez que te conectas, la seguridad digital también se basa en cómo usas internet. Por ejemplo, las páginas que visitas y las aplicaciones que descargas o utilizas durante el viaje.
8: Al viajar, las aplicaciones de transporte, mapas o reservas son esenciales. Sin embargo, es importante asegurarse de que no se trate de plataformas falsas, ya que podrían intentar obtener datos personales o financieros.
7: Mucho cuidado con aplicaciones que muestren nombres similares a los originales, pero con ligeras variaciones o faltas de ortografía. También con aquellas que tienen pocas descargas y reseñas inconsistentes, o que solicitan permisos que no justifican su función, como acceso a contactos, cámara o micrófono.
8: Por otro lado, si necesitas acceder a un sitio web, revisa en la barra del navegador que la dirección comience con https://... y que muestre el icono de un candado cerrado, lo que indica que la conexión está protegida. Asegúrate también de que estás en la página correcta, sin errores en la dirección ni enlaces sospechosos. Si el sitio presenta una interfaz diferente a la habitual, se comporta de forma extraña, te redirecciona o muestra ventanas emergentes, es mejor abandonar el sitio.
7: Por último, más allá de la conexión, la clave está en decidir con cuidado qué tipo de información se comparte en cada momento. El Wi-Fi público es un gran aliado para moverse por el mundo. Aprender a decidir cuándo, dónde, para qué conectarte, te permitirá aprovechar la red con mayor tranquilidad.
8: Recuerda que conectarte es tu derecho, pero hacerlo con seguridad es tu responsabilidad.
7: Revista del Consumidor Radio.
8: Gobierno de México.
4: Hasta aquí.
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2: Hola, buenas tardes, sean bienvenidos a una emisión más de Diálogo con el Mundo, programa de la Facultad de Estudios Globales de la Universidad Anáhuac, México. Como todos los jueves, estamos transmitiendo aquí en Radio Anáhuac con el apoyo de Mario Martínez allá en los...
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18: Imaginemos la siguiente escena, a ver si os resulta familiar. Se camina por una calle en el centro de cualquier gran ciudad. Podría ser perfectamente la Gran Vía de Madrid, en plena hora punta.
19: Sí, un caos absoluto.
18: Totalmente. Hay un ruido constante, decenas o quizá cientos de personas rozándose los abrigos, esquivándose a duras penas por las aceras.
19: Claro, el típico agobio de las 6 de la tarde.
18: Eso es. Se respira el ajetreo, se escuchan los pasos apresurados, las conversaciones ajenas que se cruzan. Vamos, que físicamente se está rodeado por una multitud abrumadora.
19: Sí.
18: Y sin embargo, por dentro, se habita un desierto absoluto. Es una imagen que deja de piedra, ¿verdad? Una desconexión que, francamente, hiela la sangre.
19: Es una imagen poderosísima, sí.
18: Tiempo. Me refiero a por qué, en un mundo que está literalmente sobrepoblado, hemos empezado a delegar nuestra necesidad más básica de compañía a las máquinas.
19: Es que es un cambio de paradigma brutal y además ha ocurrido casi en silencio, sin darnos cuenta.
18: Exacto. Y para entenderlo, hoy nos basamos en un ensayo profundamente reflexivo titulado La orfandad del otro, inteligencia artificial y la nueva soledad de la especie.
19: Un texto fascinante, por cierto. Porque históricamente, a ver, la tecnología siempre servía para acercarnos a otras personas, aunque fuera, no sé, a través de un cable telefónico, ¿no?
18: Claro, el medio para un fin.
19: Eso es, pero ahora estamos ante algo cualitativamente distinto. Ya no buscamos un canal para hablar con otro ser humano, sino que la propia tecnología se ha convertido en el interlocutor.
18: A ver, vamos a desgranar esto, porque la tesis central de este análisis es súper interesante. Sostiene que hemos pasado de interactuar con pantallas pasivas a buscar activamente lo que el texto llama un soliloquio asistido.
19: Soliloquio asistido, exacto.
18: O sea, entablar conversaciones profundas, íntimas incluso, con una inteligencia artificial que escucha y responde, pero que en el fondo pues ofrece una proximidad sin cuerpo, un rostro sin rostro.
19: Y esa idea del rostro sin rostro es fundamental para entender dónde estamos ahora mismo. Porque una IA conversacional genera la ilusión perfecta del acompañamiento, ¿sabes?
18: Te da como esa sensación térmica de que hay alguien.
19: Exactamente. Crea la sensación térmica de que alguien está ahí, siguiendo el hilo de tus pensamientos, prestando atención. Pero claro, esa escucha, por muy sofisticada que sea su arquitectura neuronal y todo eso, es puramente sintética.
18: Es un simulacro.
19: Un simulacro que intenta llenar un vacío afectivo inmenso. Y bueno, para entender la magnitud de esta necesidad de que un software nos devuelva la experiencia mínima de compañía, resulta imprescindible mirar hacia atrás.
18: Es que no podemos hablar de la soledad moderna sin entender primero qué nos ocurrió como especie, ¿no? ¿Cómo se forjó nuestra psique original?
19: Claro.
18: Porque, a ver, la existencia humana no empezó en apartamentos individuales, con auriculares de cancelación de ruido.
19: Desde luego que no.
18: Empezó de manera deliberadamente comunitaria alrededor del fuego primitivo.
19: Y fíjate, el fuego fue, en muchos sentidos, nuestra primera tecnología social. No solo proporcionaba calor o servía para cocinar los alimentos. Lo más importante es que obligaba a la tribu a sentarse en círculo.
18: A mirarse las caras.
19: Eso es. Al iluminar los rostros en la oscuridad, permitió que naciese la atención compartida, los rituales y sobre todo el lenguaje. El desarrollo cognitivo, emocional y moral del ser humano se afianzó gracias a esa presencia ineludible de la otredad. El otro funcionaba como un espejo vital.
18: Me parece brillante esa conceptualización del otro como espejo. O sea, si lo llevamos a un terreno más cotidiano, funcionamos como un termostato emocional.
19: A ver, explícate.
18: Pues, a ver, un termostato físico necesita medir la temperatura real de una habitación para saber si tiene que encender la calefacción o apagarla, ¿verdad?
19: Sí, claro.
18: Si alguien rompe a llorar en una habitación vacía, su tristeza no encuentra límite. No hay contención.
19: Se desborda.
18: Exacto. Pero si llora frente a un amigo, la mirada de ese amigo, un abrazo o incluso su propia incomodidad al verte así, regulan esa emoción. El otro nos dice cuándo nos estamos pasando de la raya o cuándo necesitamos consuelo de verdad.
19: ¡Ostras! Totalmente de acuerdo.
18: Sin esa fricción intersubjetiva, el termostato se descalibra por completo. Nos perdemos.
19: Esa analogía da justo en el clavo de lo que proponía Emmanuel Levinas. Este filósofo sugería que el rostro del otro no es simplemente una anécdota visual o un objeto más en nuestro campo de visión.
18: No es decoración, vamos.
19: Para nada. Para Levinas, el rostro humano es un mandato ético. Cuando miramos a alguien a los ojos, encontramos el límite de nuestro propio ego y al mismo
17: tiempo la única posibilidad
19: de ejercer nuestra humanidad.
18: ¡Qué bonito eso! En ese espejo aprendimos a administrar la pasión y a modular la ira, claro.
19: Lo fascinante aquí es que la soledad absoluta nunca fue el hábitat natural de la especie humana. Nunca.
18: Pero hoy, paradójicamente, se ha convertido en el ecosistema por defecto de millones de personas.
19: Tristemente, sí.
18: Y al perder ese contacto constante con el rostro ajeno, pues perdemos el arte de la autorregulación. Nos convertimos en una humanidad huérfana. Y no porque haya ocurrido, no sé, un cataclismo de la noche a la mañana.
19: No, es mucho más sutil.
18: Es por un desgaste estructural de los vínculos que nos sostenían.
19: Un desgaste que el sociólogo Sigmund Bauman definió a la perfección, con su concepto de modernidad líquida. No sé si te suena.
18: Sí, sí, lo de las relaciones líquidas.
19: Exacto. Las estructuras sólidas del pasado, como la familia extensa, el vecindario de toda la vida o la comunidad local, se han derretido literalmente. Ahora las relaciones son frágiles, volátiles y muchas veces desechables.
18: Como si siguieran la lógica del consumo rápido, de usar y tirar.
19: Tal cual. Y en medio de esa liquidez, donde los vínculos se te escurren entre los dedos y no ofrecen ninguna red de seguridad emocional, es precisamente ahí donde hace su entrada triunfal.

0: triunfal la inteligencia artificial.
1: Madre mía, y es que las cifras sobre este fenómeno son de las que te dejan sin aliento. Agarraos porque tela. Se prevén más de 220 millones de descargas de aplicaciones de compañía artificiales solo para el año 2025.
0: ¡Qué barbaridad! 220 millones.
1: Estamos hablando de un aumento interanual del 88%. Prácticamente se ha duplicado en 12 meses. Es una locura.
0: Son números que francamente deberían hacer saltar todas las alarmas sociológicas. Y cobran una dimensión mucho más oscura cuando los cruzas con los datos globales, claro.
1: Sí.
0: La Organización Mundial de la Salud calcula que una de cada seis personas en el mundo vive en aislamiento social. Y en Estados Unidos, el 21% de los adultos se declaran crónicamente solos.
1: ¿El 21%? ¡Ostras!
0: Y agárrate, un asombroso 61% de los jóvenes admiten que esa falta de vínculos afecta gravemente a su salud mental.
1: ¡Wow! Y fíjate que hay un dato del texto que resulta especialmente punzante en todo esto. En México hay 1,7 millones de adultos mayores viviendo completamente solos.
0: Tela.
1: Y en el otro extremo de la pirámide, una tercera parte de los adolescentes ya utiliza inteligencias artificiales conversacionales como su principal apoyo emocional ante episodios de ansiedad o tristeza. O sea, el principal.
0: Esa polaridad es aterradora. Tenemos, por un lado, a una generación que se despide de la vida en un silencio sepulcral, en soledad absoluta, y a otra generación que está aprendiendo a gestionar sus primeras crisis emocionales hablando con un centro de datos en lugar de con un humano.
1: Ya, pero, a ver, aquí es donde se pone muy interesante el debate, porque hay que hacer de abogado del diablo un momento.
0: A ver, dime.
1: Entiendo el pesimismo sociológico de las fuentes y todo eso, pero bajemos a la realidad práctica. Pensemos en uno de esos 1,7 millones de ancianos que viven en aislamiento absoluto en México.
0: Sí, personas que igual no hablan con nadie en días.
1: Alguien cuyo teléfono, efectivamente, no suena en semanas. ¿De verdad vamos a argumentar que una IA conversacional es algo perjudicial en ese caso? O sea, si la casa está ardiendo, un extintor digital parece la mejor opción, ¿no? ¿No es infinitamente mejor tener un programa que, con una voz cálida, te da los buenos días y te recuerda tomar la medicación antes que dejar a esa persona abandonada al silencio más oscuro?
0: A ver, esa es la objeción más habitual y sin duda la más comprensible a nivel humano. Obviamente nadie en su sano juicio le negaría un paliativo al dolor inmediato de una persona que está sufriendo esa soledad extrema.
1: Claro, es que es alivio inmediato.
0: Pero el matiz importante del análisis es que no se trata de satanizar a la inteligencia artificial ni mucho menos de prohibirla. Lo que hay que entender es que la IA no es la causa de esta orfandad emocional, es únicamente el síntoma.
1: Vale.
0: Actúa como lo que algunos pensadores llaman una sombra antropotecnológica.
1: Uy, a ver, una sombra antropotecnológica. Hay que traducir eso para que nos entendamos. ¿Te refieres a que es como un reflejo tecnológico de un fracaso puramente humano?
0: Va incluso un paso más allá. Significa que la tecnología proyecta una sombra que oculta el problema de fondo. Volviendo a tu propio ejemplo del incendio, o sea, si el edificio está ardiendo y empezamos a repartir trajes ignífugos individuales a todo el mundo,
1: ¿vale?
0: Pues oye, la gente no se quemará hoy, fantástico. Pero si usamos esos trajes como excusa para no apagar el fuego ni investigar por qué narices el edificio está en llamas, estamos institucionalizando la catástrofe.
1: ¡Ostras, qué buena comparación!
0: El peligro de celebrar la IA como la gran solución a la soledad es que permite a la sociedad en su conjunto lavarse las manos. Externalizamos el cuidado de nuestros ancianos y adolescentes a corporaciones tecnológicas.
1: Ya, y con la conciencia súper tranquila, además.
0: Exacto. Con la conciencia súper tranquila dejamos que las estructuras comunitarias reales terminen de desmoronarse. Se acepta el parche algorítmico y se olvida la fractura social que hay debajo.
1: Claro, o sea, el problema no es que exista el parche en sí. El problema es que la civilización decida que el parche es el nuevo modelo a seguir. Y ya está, arreglado.
0: Eso es.
1: Y esto nos obliga a plantear una cuestión central. ¿Qué precio psicológico se paga cuando el confidente principal de una persona deja de ser un humano de carne y hueso y pasa a ser, literalmente, una máquina programada para agradar?
0: Pues mira, Sherry Turkle, que es una investigadora del MIT que lleva décadas estudiando esto, lo resume con una frase bastante lapidaria. Dice que estamos solos juntos.
1: Solos juntos. Tela.
0: La hiperconectividad nos permite estar enlazados a cientos de personas constantemente, viendo sus vidas en pantalla, pero afectivamente estamos vacíos. se ha sustituido el encuentro genuino por ecosistemas digitales que funcionan, bueno, más como vitrinas de exhibición que otra cosa.
1: Y fíjate que sobre eso se menciona un concepto antropológico fascinante para describir las redes sociales, un potlatch de reputación. Que para quienes no estén familiarizados, un potlatch era una ceremonia de algunas tribus indígenas donde básicamente se destruían riquezas materiales, se quemaban mantas, se regalaban bienes de forma totalmente extravagante.
0: Sí, sí.
1: Y todo eso únicamente para demostrar estatus y ganar prestigio frente a los demás miembros de la tribu.
0: Es que la comparación es exquisita, de verdad. Hoy en día, en lugar de quemar mantas o bienes materiales, quemamos nuestra intimidad. Quemamos nuestro tiempo y nuestra privacidad en la plaza pública digital.
1: Todo para acumular prestigio en forma de likes, claro.
0: Exacto. Y en ese teatro constante, el otro deja de ser un prójimo al que hay que cuidar o simplemente escuchar, y se convierte en un simple público al que hay que impresionar todo el rato. Es una dinámica que te deja emocionalmente agotado.
1: Y precisamente porque estamos tan agotados de esa actuación constante, de ese escaparate, la IA conversacional aparece como el refugio perfecto. Es que tiene todo el sentido.
0: Claro que lo tiene.
1: Porque la máquina no te juzga. Está disponible a las 3 de la madrugada un martes y te da un bajón. Aprende qué temas te gustan y se adapta milimétricamente a tus patrones de humor. Pero lo más importante de todo es que nunca te contradice del todo.
0: No, claro que no.
1: Es un otro completamente domesticado y parametrizado para ti.
0: Y sobre todo, no exige nada a cambio. A diferencia de una amistad humana, que requiere siempre algún nivel de reciprocidad, de ceder, la máquina ofrece atención incondicional y unidireccional. Solo para ti.
1: Entonces, ¿qué significa todo esto a nivel práctico? O sea, si lo analizamos en frío, depender emocionalmente de un algoritmo es, en el fondo, el equivalente a rodearse exclusivamente de aduladores, de personas que te dan siempre la razón en absolutamente todo.
0: Sí.
1: Te mete en una especie de cámara de eco para el alma, ¿sabes? A corto plazo resulta increíblemente reconfortante porque nadie te discute, nadie te frustra, nadie te lleva a la contraria.
0: Es comodísimo.
1: Pero a largo plazo, la atrofia emocional es inevitable. Porque elimina la imprevisibilidad. Quiero decir, un amigo de verdad es aquel que tiene la confianza para sentarse contigo y decirte que te estás equivocando.
0: O que estás siendo un egoísta, por ejemplo.
1: Exacto. Y esa fricción, que a veces resulta súper molesta, es el mecanismo exacto que nos permite madurar, desarrollar paciencia y, bueno, entender perspectivas que no son la nuestra. Si quitamos la fricción de la ecuación, quitamos el crecimiento humano de raíz.
0: Si conectamos esta pérdida de fricción con el panorama general, vamos, con lo que está pasando en el mundo, las implicaciones son asombrosas.
1: A ver.
0: Porque externalizar el acompañamiento a máquinas que, como dice el texto, procesan lenguaje pero no lloran, anula nuestra capacidad de lidiar con la vulnerabilidad ajena. Al no enfrentarnos al dolor o a las contradicciones de un amigo humano de verdad, nos volvemos insensibles.
1: Ya, nos anestesiamos.
0: Exacto, es una anestesia. Y aquí surge un salto conceptual del ensayo que me parece deslumbrante. Y es que esta orfandad emocional y esta anestesia frente al otro están íntimamente ligadas a la actual crisis medioambiental.
1: Sí, sí. Ese salto argumental me pareció de los más atrevidos de todo el análisis. La ceguera ecológica entendida como una extensión directa de la ceguera emocional. ¡Qué fuerte!
0: Pero tiene sentido porque funciona bajo la misma premisa ética. La argumentación sugiere que una sociedad que ya no es capaz de sentir y sostener el dolor de su prójimo, de la persona que tiene al lado, pues difícilmente va a conmoverse por el dolor de su planeta, de un bosque a miles de kilómetros.
1: Claro, no hay empatía que rascar.
0: La devastación ambiental no sería solo un fallo de ingeniería industrial o un problema puramente económico, sería un síntoma enorme de una soledad ontológica.
1: Vale, aclaremos ese término un momento porque tiene miga. Lo de ontológico se refiere a la naturaleza misma del ser, ¿no? O sea, no es simplemente estar solo un viernes por la tarde aburrido en casa. Es una soledad que define tu forma de existir en el mundo.
0: Exactamente. Cuando la soledad es ontológica, percibimos a todo lo que nos rodea, ya sean otras personas, árboles, ríos o animales, como simples recursos. Cosas de las que extraer valor, placer o compañía temporal, y cuando ya no sirven, se descartan. Se rompe de lleno lo que se podría llamar el pacto de la especie.
1: El pacto de la especie. ¡Qué concepto más potente! Ese acuerdo, silencioso e inmemorial, que dicta que vivir en sociedad implica necesariamente exponerse. Significa aceptar la vulnerabilidad y el riesgo absoluto de que otro ser humano pueda fallar, pueda herir o pueda decepcionar.
0: Sí.
1: Pero todo a cambio del milagro invaluable de ser realmente acogido, comprendido y, llegado el caso, perdonado.
0: Y el rechazar ese riesgo, ya sea por miedo a que nos hagan daño o por pura comodidad, y preferir la seguridad predecible de una máquina, nos convertimos en personas sin hogar dentro de nuestra propia civilización, vagabundos en un desierto identitario, rodeados de cuerpos que literalmente no se miran a los ojos.
1: ¡Guau! Llegados a este punto, la imagen global del análisis resulta bastante dura de digerir, las cosas como son. Pero resume una verdad que parece innegable, ¿no? No se puede sostener ninguna civilización basándola en el aislamiento individual crónico.
0: Es insostenible, claro.
1: La urgencia que enfrentamos como sociedad entonces no pasa por encerrarse en laboratorios de Silicon Valley a diseñar algoritmos con voces más cálidas, que finjan mejor la empatía o simulen pequeñas imperfecciones para parecer más humanos.
0: Que es lo que están haciendo ahora mismo, por cierto.
1: Exacto.
0: La verdadera urgencia es económica, urbanística y social. Se trata de reconstruir las condiciones materiales y los tiempos de descanso de la gente para que la presencia humana en las calles vuelva a ser habitable, comunitaria y real.
1: Y ojo, porque es un desafío que no nos es ajeno en absoluto. Cualquiera de quienes nos escuchan hoy puede caer en la seducción de la comodidad digital. Porque, seamos sinceros, mantener relaciones humanas da trabajo.
0: Da muchísimo trabajo. Gestionar un malentendido con un amigo requiere energía emocional, requiere a veces tragarse el orgullo, sentarse y escuchar. Es infinitamente más sencillo abrir una aplicación en el móvil y desahogarse con una interfaz que siempre, siempre nos va a dar la razón. Por eso es vital plantearse qué parte de nuestra humanidad estamos dispuestos a sacrificar por esa comodidad.
1: Y eso enlaza directamente con una última idea súper provocativa para cerrar. Algo que va un poco más allá de los datos y nos interpela directamente a todos. A ver qué opinas. Si el mundo entero se acostumbra de buenas a primeras a interactuar durante horas y días enteros con inteligencias artificiales diseñadas específicamente para ser súper pacientes, sumamente comprensivas y, en el fondo, serviles.
0: Vale, te sigo.
1: ¿Qué va a pasar con nuestra tolerancia hacia las personas de verdad?
0: Ostras, esto plantea una pregunta importantísima para llevarnos hoy. Porque esa es la gran incógnita hacia el futuro, sin duda. Corremos el riesgo crítico de volvernos absolutamente intolerantes a las imperfecciones naturales de nuestros semejantes.
1: Es que claro, te malacostumbras.
0: Te malacostumbras por completo si la mente se habitúa al consuelo perfecto, instantáneo y sin fricción de un servidor de datos que no te tose jamás, pues la capacidad para perdonar a un ser humano real, alguien que tiene días malos, que te interrumpe, que a veces es torpe, olvidadizo o un poco egoísta, esa capacidad de perdón podría empezar a atrofiarse hasta desaparecer.
1: Qué gran reflexión para llevarnos hoy, de verdad. Porque al final, las pequeñas molestias, la fricción de esos abrigos rozándose en la Gran Vía de la que hablábamos al principio y los defectos imprevisibles de las personas que nos rodean, pues son precisamente la prueba irrefutable de que estamos vivos y de que nos necesitamos.
0: Totalmente.
1: Esperamos que este análisis profundo sirva para observar el entorno y, sobre todo, a quienes lo habitan con una paciencia renovada. Nos despedimos por hoy, dejando la invitación abierta a, bueno, salir un rato de la pantalla y reconectar con esa maravillosa e imperfecta humanidad que nos espera al otro lado de la puerta. ¡Hasta la próxima!
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0: cerca de las 22 horas,
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3: Bienvenidos una vez más a su programa de Arte y Cultura, Escapararte. Nos escuchan desde el 1670 AM, Radio Anáhuac, eleva tus sentidos. Y bueno, en esta ocasión empezamos así sin más con el Ring Art. En esta ocasión, pues las opciones son las que ustedes podrán votar para escuchar al final de este programa son Ready for Something de The Amazon. Vamos a escucharla.

Bueno, para los que estén interesados en participar en esta dinámica, pueden encontrar ambas opciones en mis historias de Instagram. Me encuentran como @aghostname_cami. De nuevo en Instagram, en mis historias como @aghostname_cami. Todo en minúsculas. Y la canción que tenga más votos será la que escucharemos al final de este programa. Ambas, pues sí, energéticas. No sé, yo las asocio las dos mucho con el verano. Aunque una pues mucho más, como digámoslo, profunda, ¿no? En mi opinión. Bueno, pasamos a la obra del día. En esta ocasión les quería traer El sueño de la razón por Fritz Eichenberg. Para los que se pregunten por qué comparte título con el famoso grabado de Goya, El sueño de la razón produce monstruos, pues es porque el artista, también grabador, estaba haciendo una referencia directa a este gran maestro del grabado y la pintura. En esta ocasión, en lugar de, pues, como en la portada de la serie de Los Caprichos, donde el personaje principal es atacado por murciélagos y búhos y otras criaturas de la noche, en esta ocasión el autor y también protagonista de esta obra es perseguido por los fantasmas de las obras a las que se ha dedicado a ilustrar durante su vida profesional. Encontramos a Dostoyevsky, Edgar Allan Poe, Erasmo de Rotterdam y, bueno, Charlotte Bronte y a León Tolstoy, también acompañados de un pequeño búho, tal vez en referencia al grabado original. Y todo esto mientras nuestro autor también duerme sobre un libro y es acompañado por sus herramientas de trabajo, sus lentes, un burril y unas gubias para grabado, además de unos pinceles. Eichenberg tal vez no es tan conocido, pero es un artista alemán y americano, nacido en 1901. Vivió directamente tanto la Primera como la Segunda Guerra Mundial, lo cual lo llevaron a ser muy crítico de la violencia y de la guerra. Además, él procedía de una familia judía, por lo cual durante los años 40 se vio obligado a migrar junto con su familia durante los años 40 a Nueva York, aunque nunca dejó de ser muy crítico del régimen nazi. Se dedicó durante toda su vida a la ilustración de libros, periódicos y otras publicaciones como la revista The Nation. Y pues aquí podemos presentar su interés, preocupación, incluso por pues la perfección y el hacerle justicia a estas obras literarias a las cuales se dedicó a ilustrar. En lo personal me parece muy interesante, no conocía de este grabador. Se ve que sí tuvo un impacto, en especial en la cultura estadounidense. Esta obra, que es un grabado de en maderas, donde tengo entendido, es de 32 por 18 centímetros y actualmente se encuentra en el Bates College Museum of Arts en Lewiston, Maine, Estados Unidos, donde creo que también se encuentran otras de sus impresiones. Y pues sí, es muy interesante este bagaje tanto artístico como literario que venían en estas obras durante el siglo pasado, y pues sí, la preocupación de hacerles justicia a pues las palabras, a una imagen más visual, y claro, yo consideraría que eso le daría un valor agregado a todas las publicaciones en las cuales habría llegado a participar. Bueno, pasamos al radar. En esta ocasión, el MUAC, el Museo Universitario de Arte Contemporáneo, estará presentando la exposición Desde el Umbral, que

se estará presentando hasta el 11 de diciembre de este año. Se trata de la reunión de varios artistas, tanto de manera individual como en colectivos, para expresar nuestra relación política y social con la naturaleza. Es una crítica directa a pues nuestra pues sí, nuestro trato de consumo y muchas veces destructivo hacia el mundo natural, pero también ofrece una perspectiva optimista sobre cómo podemos realizar cambios en nuestra relación y percepción con el mundo que nos rodea. Fue realizado bajo la curaduría de Alejandra Labastida Escalante y Lucía Sarromén Aranda. Perdón. También estará la publicación de la exposición a la venta en la tienda del museo. Cuesta 465 pesos, gracias con una gran calidad fotográfica de las distintas obras que se presentan, muchas de ellas instalación, aunque bueno, hay una variedad de pues sí, de técnicas, pero si están muy interesados, también se puede encontrar de manera gratuita como PDF en la página de la del museo en la entrada sobre esta exposición. Nuevamente, hasta el 11 de diciembre en el MUAC desde el umbral. Bueno, vamos a un breve corte comercial y pasamos a la siguiente sección de Escapar Arte.

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Y estamos de regreso aquí en Escapararte, 1670 AM Radio Anáhuac, eleva tus sentidos. Y bueno, en esta ocasión, como ya es costumbre, les traemos un Detrás del Genio, donde hablamos un poco más a profundidad sobre la vida y obra de artistas importantes. Y en esta ocasión les quiero hablar de Hannah Hodge y su trabajo en el collage y el fotomontaje. Bueno, supongo que todos estamos algo familiarizados con el collage, esta técnica en la cual nos dedicamos a la creación de piezas nuevas utilizando elementos ya existentes, pueden ser recortes de periódicos, imágenes, fotografías, casi cualquier elemento también natural que podamos encontrar para crear nuestras propias composiciones. Muy similar a esto está el fotomontaje, que se caracteriza por utilizar como medio principal la fotografía. No son pocos los artistas que han embarcado en este tipo de proyectos. Y claro, el dadaísmo es un gran influyente, sino es que de los primeros que trabajan con estas técnicas de, pues sí, de esta relación entre los materiales y el trabajo del artista. Y la gran pionera justamente del fotomontaje es Hannah Hodge. Bueno, ha sido reconocida, aunque no tanto como lo merece su trabajo. Sí fue dejado un poco de lado en comparación a otros de sus colegas dadaístas, pero bueno, hablaremos de eso un poquito más adelante. Nacida como Anna Therese Johann Hodge, siendo la mayor de 5 hermanos, fue originaria de Gotha, Alemania, nacida en 1889. Su familia era, pues sí, de una clase social acomodada, y su madre, una pintora amateur, pudo haber sido una gran influencia para su interés en el mundo del arte. Estudió en la Escuela de Artes Plásticas hasta el inicio de la Primera Guerra Mundial. También es importante mencionar que un periodo de su educación fue interrumpido porque tuvo que cuidar de su hermana más pequeña. Sin embargo, pues logró retomar de la educación preparatoria directa a esta educación. Y con el inicio de la Primera Guerra Mundial se dedicó a trabajar junto con la Cruz Roja. Dice que este fue el periodo de su vida donde pues se rompió este aspecto más naif que tenía en cuanto a su percepción del mundo, y donde nació su vena más política y socialmente consciente que marcaría el resto de su trabajo. Bueno, terminado este periodo.

todo, retomó sus estudios en la Academia de Artes Aplicadas, donde, como dato curioso, llegó a estudiar bajo el artista Art Nouveau Emil Orlik, y pues buscó primero el trabajos con textiles, el grabado y el trabajo en vidrio, pero en esta época también fue donde conoció a Kurt Schwitters, que también era un importante, bueno, que se volvería un importante miembro del movimiento dadaísta en Berlín, y también conoció a Raúl Hausmann, con quien tendría una relación romántica hasta el año de 1922. Bueno, la verdad es que ella no inventó el fotomontaje en sí. Contó que en un verano de 1918 se inspiró por las piezas hechas por recortes de periódicos y otras publicaciones que mandaban los soldados a sus familias. Este se volvió a su principal medio para estas publicaciones. Mientras también hacía su carrera artística, llegó a trabajar en varias publicaciones de revistas enfocadas hacia las mujeres. Y como vivió en esta época del gobierno de Weimar, bueno, la República de Weimar, donde pues había muchos movimientos más enfocados en el progreso, a las mujeres se les dieron nuevos derechos y se les empezó a reconocer también como un nuevo sector en el mercado. Se empezaron a realizar más publicaciones enfocadas en las mujeres. Claro, ya había antes, pero ella llegó a trabajar en varias de estas. Estaba muy interesada por este tipo de publicaciones, donde pues se encontraba, claro, esta imagen de la ilustración y en la fotografía, que luego se apropiaría para hacer sus piezas artísticas. Todo esto alrededor, pues, de la imagen de la mujer en los años 20. Pues sí, con esta nueva identidad social y económica, trabajó en nuestros proyectos. De hecho, ella fue la única mujer que fue parte del movimiento dadaísta de Berlín específicamente. Presentó en la primera exhibición dadaísta de Berlín en 1920, y ese mismo año estuvo en la primera Feria Internacional Dadaísta en la galería de Otto Borchardt, justamente junto con, perdón, Borchardt, junto con su pareja y pues también el mismo Kurt. Pues sí, consideraba que una parte esencial de sus piezas era la belleza de lo fortuito. También tuvo, o sea, tenía una relación importante con este material, buscando pues el momento azaroso, eliminar cualquier predisposición que podría tener una pieza y dejarse llevar por lo que le decían estas imágenes. Era particularmente consciente de los elementos de la cultura popular que quería representar y criticar en sus piezas, lo cual le daba distintas, bueno, le siguen dando hasta hoy en día distintas capas de interpretación. Más adelante tendría una relación con la escritora Till Brachmann y continuó trabajando durante toda su vida, incluso durante el surgimiento del régimen nacional socialista. Se le consideró como parte de estos artistas ingratos durante este periodo artístico y se le prohibió exponer. Tuvo que migrar de manera interna en su país durante estos años, pero eso no detuvo su desarrollo artístico. Llegó incluso a exponer una última vez antes de su muerte en el año de 1976 y fallecería en las afueras de Berlín en 1978. Bueno, esta exposición que llegó a presentar se dio tanto en París como en Berlín. Y pues sí, a pesar de que muchos artistas de su época la vieron como una amateur talentosa, como muchas otras artistas de la época, más que una colega y un igual, pues es verdad que hoy en día se le ha dado un poco más de ese reconocimiento que se merece. Pues es considerada una maestra de la composición, el simbolismo y la subversión del entretenimiento, visto desde la sociedad de su época. Algunas de sus obras más conocidas y que les recomendaría conocer son la de The Indian Dancer,
a

From a Ethnographic Museum de 1930, Estudio de Hombre y Máquina de 1921 y Observado de 1928. Además de sus obras, que fueron las Dada Dolls o las muñecas dadaístas, que son

Sí, les recomendaría completamente conocer un poco más de esta artista. Es una gran inspiración para cualquiera que esté enfocado en el desarrollo visual, en especial en la fotografía, o si quieren incursionar en el collage o el fotomontaje, ya sea en físico o en digital. Es un gran elemento para expresarse uno mismo, conocer nuevas técnicas y pues enriquecer un poco nuestra cultura visual. Bueno, vamos a un segundo corte, pero no se vayan, que regresamos para la última sección de este programa.

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1: Y bueno, regresamos a su programa de Arte y Cultura, Escapararte. Estamos en el 1670 AM, Radio Anáhuac, eleva tus sentidos. Y bueno, en esta ocasión no me queda más que también recomendarles, si tienen la oportunidad, de buscar la obra de Takashi Ito, titulada Thunder. Fue realizada en 1982.

Película o, bueno, una pieza de videoarte de 5 minutos que pueden encontrar fácilmente en YouTube. La verdad es que el videoarte siempre ha estado muy, bueno, siempre ha sido muy paralelo al desarrollo del cine, y en este caso, pues vemos ya una evolución enfocada en lo digital. Y si bien no entra en este aspecto del found footage, definitivamente la podemos encontrar como un estudio del espacio y donde, pues sí, el artista trabaja con elementos de la luz, el sonido, la repetición y el dibujo con la luz. También es importante mencionar que es posible que por el uso de flash o de, pues sí, luz en movimiento constante, tal vez sea bueno tomar precauciones en caso de que tengan epilepsia o sufran de alguna cuestión neuronal similar, pero pues si tienen la oportunidad de conocer un poco más de estas obras, sí les se los recomiendo completamente, y si no, al menos buscar fotos o capturas de esta misma exposición. Bueno, esta misma película me parece muy interesante por justamente su manejo del color, del espacio de la luz, bueno, en un área completamente oscura o casi por completo, este aspecto casi abandonado que tiene, y su inspiración, que al menos yo siento que es mucho entre lo cibernético y tal vez esta imagen futurista, no tan, tal vez no tan optimista. Es importante mencionar que no necesariamente se presenta como una película en relación a que tengan una trama o algo así. Tal vez parece un poco más como un videoclip, pero lo interesante es sumergirse en cada uno de los detalles de estas, pues sí, de esta pieza y tratar de, pues, sacar una interpretación propia. Así que bueno, les recomiendo completamente Thunder de Takashi Ito. Y la pueden encontrar fácilmente en YouTube junto con otras de sus piezas. Bueno, llegamos al final de este programa. El ganador de el Ring Art de esta ocasión es Ready for Something de The Amazons. Muchas gracias por escucharnos. Y bueno, nos estaremos viendo por aquí la próxima semana.

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5: Jueves 16 de junio y comenzamos con esto que es La Brújula de Cronos, la hora exacta del pop. Yo soy Christopher Moreno, muchas gracias por estar otro jueves más conmigo aquí en Radio Anáhuac 1670 AM, eleva tus sentidos. Estoy muy contento el día de hoy porque les tengo excelentes noticias. Y es que a partir del próximo martes 21 de julio, voy a estar con ustedes todos martes y jueves de 5 a 6 de la tarde aquí en Radio Anáhuac 1670 AM, eleva tus sentidos, con muy buena música como ya es de costumbre aquí en el programa. ¿Y qué les parece si para arrancar con todo hablamos sobre una colaboración increíble? Y es que ya habíamos visto colaboraciones interesantes este año, pero juntar a los chicos de Boy Next Door junto con Santos Bravos es otro nivel, una mezcla de pop coreano con ese toque latino que le da justo al clavo. Chequen qué increíble está esta química, porque es que siento que les va a encantar. Esto es Viral de Boy Next Door junto con Santos Bravos y lo escuchas aquí en La Brújula de Cronos.

Viral, The Boy Next Door, junto con Santos Bravos, aquí en la brújula de Cronos, la hora exacta del pop. Yo soy Christopher Moreno, gracias por continuar conmigo hasta las 6 de la tarde. Oigan, pues a poco más de un mes que salió su nuevo disco este pasado 12 de junio, ya empezamos a ver cuáles son las indiscutibles favoritas del público. Estoy hablando de Olivia Rodrigo, la está rompiendo completamente con este tema en específico, que es uno de los favoritos, y con justa razón, porque la letra es súper honesta. ¿Qué les parece si escuchamos The Cure?

Y ahí escuchamos The Cure de Olivia Rodrigo, aquí en la brújula de Cronos, la brújula que a todos nos atrapa. Yo soy Christopher Moreno, muchísimas gracias por continuar conmigo hasta las 6 de la tarde. Acabo de decir la brújula de Cronos, la brújula que a todos nos atrapa, pero ahora somos la brújula de Cronos, la hora exacta del pop. Para que se lo vayan aprendiendo yo también, porque siento que por ahí le fallé un poquito. Pero bueno, apenas pues dije al aire apenas el día de hoy. Y bueno, ahora vamos a meternos de lleno al mundo de Kenia Os. Y es que si han seguido de cerca su carrera, saben que siempre le mete mucha producción a sus eras. Y esta rola es un claro ejemplo de lo que ha ido puliendo en su sonido pop para hacerlo mucho más internacional. ¿Qué les parece si escuchamos Ruleta Rusa de Kenia Os y regresamos a esto que es La Brújula de Cronos?

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1: Ruleta rusa de la Kenini Caneos aquí en la brújula de Cronos, la hora exacta del pop a través de Radio Nahuac 1670 AM. Eleva tus sentidos, yo soy Christopher Moreno, muchísimas gracias por continuar conmigo hasta las 6 de la tarde. Recordarles que ahora voy a estar con ustedes todos los martes y jueves de 5 a 6. Por aquí, por Radio Nahuac 1670 AM, eleva tus sentidos. Vámonos ahora con música fresca de los reyes indiscutibles de Corea. El ARMY siempre nos recuerda que BTS no puede faltar en la programación y con la calidad de producción que sigue manejando. Se entiende perfecto, porque pues ellos dominan las listas de este lado del mundo. ¿Qué les parece si escuchamos la canción más reciente de ellos? Esto es Come Over de BTS y lo escuchas aquí en la Brújula de Cronos.

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1: Come Over, la canción más reciente de BTS, aquí en Radio Nahuac, 1670 AM, leo a tus sentidos, yo soy Christopher Moreno, gracias por continuar conmigo hasta las 6 de la tarde, recordarles que nos pueden seguir en todas nuestras redes sociales, estamos en Instagram, Facebook, TikTok, X, YouTube, como arroba Radio Nahuac, y en mi... En las mismas redes que acabo de mencionar, me encuentran a mí como Christopher Moore-bajo, por si nos quieren seguir por allá. Ahora nosotros nos vamos a un corte y regresamos a esto que es la brújula de Cronos, la hora exacta del pop. Pausa el reloj, pero no le cambies. Ya regresamos a la brújula de Cronos, la hora exacta del pop.

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8: 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Jueves 16 de julio, estamos de regreso en esto que es la brújula de Cronos, la hora exacta del pop, aquí en Radio Anáhuac 1670 AM, eleva tus sentidos. Yo soy Christopher Moreno. Recordarles que voy a estar ahora con ustedes todos los martes y jueves de 5 a 6 de la tarde, aquí en Radio Anáhuac. Muy contento, muy emocionado por esta nueva etapa. Oigan, pues siempre vale la pena darle espacio a la música que se hace por acá, que pues hemos tocado, que hemos escuchado por acá, y que una buena plática también nos aventamos con Jazz y los integrantes de Playa Limbo hace unas semanas en la estación. Y la verdad es que traen un proyecto muy maduro, muy sólido en esta nueva etapa. El disco ya está en plataformas digitales, por si lo quieren ir a escuchar. Y esta canción que justamente ellos presentaron por acá fue la canción debut, por así decirlo, que ellos iban a presentar y estaban presentando en este momento. Entonces, vamos a escucharla. Esto es Ahí Voy de Playa Limbo, y lo escuchas aquí en la brújula de Cronos.
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Ahí voy de Playa Limbo, una canción muy bonita, increíble, que estoy seguro que a más de uno nos llega al corazón, porque como yo siempre he dicho, siento que las canciones, obviamente, nos pueden se pueden presentar en nuestras vidas de maneras distintas. Puede ser que una persona esté viviendo una cosa, otra persona, pero siempre puede ser que encontremos por ahí alguna razón y alguna forma de interpretarla nosotros de esa manera. Pero bueno, cambiamos un poquito el tono para meternos al mundo del cine, y es que Taylor Swift hizo esta canción especialmente para el soundtrack de Toy Story 5, y le quedó un tema bastante nostálgico, ideal para acompañarte si vas manejando, si estás en tu cuarto escuchando música, escuchándonos, pues vamos a escucharla. Esto es I Knew It, I Knew You, de Taylor Swift, y lo escuchas aquí, en la brújula de Cronos.

I knew it, I knew you, de Taylor Swift, aquí en la brújula de Cronos, la hora exacta del pop, a través de Radio Nahuac 1670 AM, eleva tus sentidos, yo soy Christopher Moreno, gracias por continuar conmigo, hasta las 6 de la tarde. Oigan, viajeros, pues, Lester Irving armó una alianza buenísima con Santos Bravos, para darle una identidad completamente diferente a este track. Sumando el estilo de ambas partes, chequen qué tal suena esta canción por si todavía no lo hacen. Esto es Búmbala, de Lester Irving con Santos Bravos, el remix. Lo escuchas aquí, en la brújula de Cronos, la hora exacta del pop.

Púmbala, Le Sserafim, junto con Santos Bravos, aquí, en la brújula de Cronos, la hora exacta del pop. Oigan, viajeros, pues de pronto hay colaboraciones que no te imaginas en absoluto, pero que ya grabadas hacen completamente sentido. Y pues este es el caso, justamente con estos artistas. Estoy hablando de Dana y el Malilla, que traen una dinámica muy increíble con esta rola y se nota porque ha estado sonando en todos lados últimamente. ¿Qué les parece si escuchamos Si se acaba el mundo? Y regresamos a esto que es la brújula de Cronos.

Si se acaba el mundo, de Dana y el Malilla, aquí en la brújula de Cronos, la hora exacta del pop. Yo soy Christopher Moreno, gracias por continuar conmigo hasta las 6 de la tarde. Oigan, viajeros, pues volvemos con una propuesta visual y sonora de aespa. Son de esos grupos que no le tienen miedo a experimentar con ritmos distintos, y es justo lo que las mantiene tan vigentes en la escena del K-pop y el pop actual en general. ¿Qué les parece si escuchamos una de sus canciones más recientes, que justamente viene dentro del álbum, que es el mismo nombre del mismo... el mismo nombre del álbum, el mismo nombre de la canción? Está increíble esta canción. Vámonos con Lemonade de aespa y lo escuchas aquí en la brújula de Cronos.

Pop, a través de Radio Nahuac 1670 AM, eleva tus sentidos. Yo soy Christopher Moreno, gracias por continuar conmigo hasta las 6 de la tarde. Ahora nosotros nos vamos a ir a un corte para regresar con muy buena música. Pausa el reloj, pero no le cambies. Ya regresamos a la brújula de Cronos, la hora exacta del pop. 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
3: 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Jueves 16 de julio y estamos de regreso en esto que es la brújula de Cronos, la hora exacta del pop a través de Radio Nahuac 1670 AM. Eleva tus sentidos, yo soy Christopher Moreno. Gracias por continuar conmigo hasta las 6 de la tarde. Recordarles que ya voy a estar con ustedes martes y jueves de 5 a 6 de la tarde aquí en Radio Nahuac 1670 AM. Eleva tus sentidos. Oigan, pues vámonos con nuestra siguiente canción en este último bloque. Y es que ya estamos a nada. Faltan exactamente un par de semanas para que se estrene Pedal, el nuevo material de Ariana Grande que sale este próximo 31 de julio. Y para que la espera no sea tan larga, ¿qué tal si escuchamos un sencillo que nos adelantó ella, que viene dentro de este disco? Esto es Hate That I Made You Love Me de Ariana Grande, y lo escuchas aquí, en la brújula de Cronos, la hora exacta del pop.

Radio Nahuac 1670 AM, eleva tus sentidos. Estamos de regreso y escuchamos a Ariana Grande con Hey That Made You Love Me. Aquí, en la brújula de Cronos, la brújula que a todos nos atrapa. Muchísimas gracias por continuar conmigo hasta las 6 de la tarde. Oigan, viajeros, pues el proyecto de Cat's Eye es un fenómeno que hay que analizar muchísimo, porque lograron conectar con el público global rapidísimo. Y es que esta canción es una de las más escuchadas, y si le prestan atención al coro, van a entender por qué se les da tan fácil. Vamos a escucharla. Esto es Pinky Up de Cat's Eye, y lo escuchas aquí, en la brújula de Cronos.

Cat's Eye con Pinky Up aquí en la brújula de Cronos, Radio Anáhuac 1670 AM, eleva tus sentidos. Yo soy Christopher Moreno, gracias por continuar conmigo hasta las 6 de la tarde. Oigan, viajeros, pues desde España, Aitana nos recuerda que tiene una facilidad impresionante para hacer melodías pop que se quedan a vivir en tu cabeza durante todo el día. Una canción con muchísima personalidad para seguir acompañándonos en la programación. ¿Qué les parece si escuchemos una de sus más recientes canciones que se ha hecho muy, muy viral? Esto es Superestrella de Aitana, y lo escuchas aquí, en la brújula de Cronos, la hora exacta del pop.

Superestrella de Aitana, aquí en Radio Anáhuac 1670 AM, eleva tus sentidos. Yo soy Christopher Moreno, gracias por continuar conmigo. Oigan, viajeros, pues vamos a darle un respiro a la programación con algo mucho más orgánico, mucho más tranquilo. Y es que House and Lock tiene esta capacidad increíble para atraparte, con solo una guitarra y una letra bien pensada. Perfecto para bajar las revoluciones un rato, sentarte y relajarte a escucharla. ¿Qué les parece si escuchamos una canción que fue lanzada en 2016, pero que gracias a las redes sociales ha vuelto durante estos últimos meses? Esto es Doma de House and Lock y lo escuchas aquí en La Brújula de Cronos.

Radio Nahuac 1670 AM, le da tus sentidos. Ahí escuchamos Doma de Ocean Lock, aquí en la brújula de Cronos, la hora exacta del pop. Oigan, viajeros, pues tristemente ya estamos llegando al final del programa del día de hoy. Recordarles que voy a estar con ustedes ya martes y jueves de 5 a 6 de la tarde, aquí en Radio Nahuac 1670 AM, le da tus sentidos. Gracias por haberme acompañado durante este programa y los invito a que me acompañen en esta nueva etapa, en esta nueva temporada de La Brújula de Cronos. ¿Qué les parece si para cerrar con todo el programa nos vamos ahora con una canción y una colaboración increíble? Y es que la industria del pop se unió en una sola pista. Poner a Les Raphim, Eilid y Katsai a compartir un mismo tema fue un movimiento muy inteligente y el resultado es súper pegadizo. Una de las colaboraciones femeninas más fuertes del año, sin duda alguna. ¿Qué les parece si escuchamos Iconic by Mistake de Eilid, Les Raphim y Katsai? Y nosotros nos escuchamos la próxima semana, el próximo martes. Muchísimas gracias.